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0: miércoles de reporte de semifinal. De reporte semifinalista. Estamos escuchando a Memphis La Blusera, señoras y señores, con el tema La Flor Más Bella. 351-250-965. ¿Cómo andan, loco? ¿Eh? ¿Cómo le pasaron? ¿Qué onda? ¿Cómo se sienten? ¿Cómo se sienten ahora respecto a los jugadores? ¿Cómo se sienten ustedes? Contá. 351-250-965. Expliqué ya que el 965... Ah, lo expliqué en a todo volumen. Claro, es coincidente con el 96.5 de la frecuencia de la radio, ¿viste? Exactamente, claro, el 965 en el que termina el número de teléfono, que es 2-150-965. Como la radio. Y como el programa de deportes, que es Sport 965. ¿Entendés? Por eso este es 965, ¿viste?
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0: Pero más vale que le abrimos el juego a nuestros hermanos uruguayos. Pero más vale, obviamente. Pero claro que sí. Hola Kika, buenas noches. Un saludo de parte de Martín Salvatierra, el maratonista. Y vamos Argentina, dice Martín. ¡Más vale!

chicos, chicas, les voy a compartir en este miércoles de reporte semifinalista lo que acaba de declarar Harry Kane, que es uno de los goleadores más importantes de la historia del fútbol, el capitán de la selección de Inglaterra. Harry Kane acaba de declarar a la prensa lo siguiente, en palabras textuales. Dijo así: el capitán de Inglaterra, Harry Kane, tras la derrota de Inglaterra frente a Argentina, dijo: no creo que alguna vez se entienda lo que acaba de pasar ahí fuera, siendo honesto. Es realmente difícil de aceptar. Todo nuestro enfoque esta semana pasaba por detener a Lionel Messi. En cada reunión, en cada sesión de entrenamiento, todo giraba en torno a limitar su impacto. Y de alguna manera, lo mirás y pensás que lo hicimos. Lo frenamos para que él no marcara. Pero esa es la cosa con él. Incluso a los 39 años es

simplemente increíble. Pensás que hiciste lo suficiente y luego él va y produce dos asistencias. Dos momentos decisivos que cambian completamente el partido. Ese es el nivel en el que él está. Pasar de ganar el partido a perderlo en los últimos 7 minutos es devastador. Absolutamente devastador. Teníamos el control, estábamos tan cerca y luego todo se da vuelta así. Los chicos, mis compañeros, están muy dolidos. Todos estamos muy decepcionados porque sabemos lo importante que era esto. Pero a veces te enfrentas a un jugador que puede cambiarlo todo en un instante. Y esta noche, Lionel Messi fue esa diferencia. Eso es lo que acaba de declarar hace un rato el capitán Harry Kane de Inglaterra. El 9, ¿viste? El enorme. El que hizo 152 mil millones de goles en su carrera. Acaba de declarar eso respecto a Lionel Messi. Y esto de un jugador grandísimo, el capitán de Inglaterra, un jugador que acaba de despedirse del Mundial y que hizo un Mundial estupendo. Digo, esto refuerza mucho más la idea, ¿no? De que, ¿qué más? O sea, ¿qué más le puedo pedir? ¿Qué expectativas puedo poner yo sobre Lionel Messi y sobre los jugadores de la selección? ¿Qué expectativa más? O sea, por supuesto, como digo desde que comenzó el programa, la esperanza intacta, la fe inquebrantable. Pero la expectativa, ¿qué expectativa voy a poner en este equipo, en este grupo de jugadores? Sería una locura de mi parte.

Chiquita, le habla Daniel, el cocinero acá desde Brasil. No tengo ni idea de lo que es, una loco. Ya nos sacaron como 3 veces los policías, pero bueno, seguimos. Pásame combi de rutero del gran Giorgio y el más fuerte, por favor. Argento hasta la muerte.

0: Pablo Betiol. ¿Cómo le va, maestro barrilete cósmico de Córdoba y de la Suquía? Maestro, soy Víctor, soy un nuevo oyente. Si bien escucho su programa, hoy me puedo comunicar para poder decirle que hacía mucho, pero mucho tiempo que no escuchaba un buen programa como el que hace usted. Gracias por existir, maestro. Gracias por la compañía, porque estamos trabajando. Así que, gracias totales.
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tema este de Milo J, ¿no? Niño, qué hermoso. Qué hermosa canción, chicos. Qué hermosa canción. En esto que intercambiamos acá en la radio, en estas conversaciones nocturnas. Esto es Kikabeza por 96.5. 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

0: ¿Cómo va, Carlos Santana?
1: Qué grande esta selección. Gano a los institutos, ¿ah? ¿Eh? Sí, capa nomás. Sí, bueno. Contento por la selección. Ya lo dijo el filósofo Ricardo Llorio. Solo dos naciones se enfrentaron a estos piratas. Los zulúes y nosotros. Así que te voy a pedir, como corresponde, orgullo argentino. Un abrazo, Kikrak. Nos estamos viendo. Chao, chao.

Hola, hola, hola, hola, hola, chica, hermanito querido. ¿Cómo anda mi hermanito, el viejo guerrero de Vicente? ¿Cómo anda Richeri? ¿Cómo está el ortigón de Jerez? ¿Cómo está toda, pero toda, toda la familia aquí, cabecera, chica? Vamos a la final el domingo, chica, guarda, España, allá vamos. Ahí, ponete la pastilla del abuelo, chica, si puede ser. Que es Dios más que nunca ahora.

es la canción más linda, la canción futbolera más linda, esta de las pastillas del abuelo. Qué cosa, ¿no? Qué bárbaro el paralelismo, la analogía de la pelota con la amante del 10. Qué cosa maravillosa. Danza el 10 con su mujer. Kika, Toro y Pampa. Acá estamos, tocó trabajar después del partido, pero el domingo ni aparecemos. El partido que nuestra generación esperó toda la vida, a los ladrones ni agua. Ok, Toro y Pampa, segunda o tercera aparición del gringo Iorio hoy.

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5: ¿Qué significa verdaderamente para mí? La verdad, paz, tranquilidad y alegría, un combo de emociones. Excelente, excelente, excelente este programa y súper recomendable. A todo el mundo se lo recomiendo y ya ganó muchos oyentes, Kika. Un maestro como siempre.

0: la verdad, una hermosura, ¿no? Una hermosura. Las canciones, el sentir argentino, los pedidos, el programa, una belleza total, total.
1: Hola, Kiko, ¿cómo está? ¿Cómo está? Buenas noches, buenas noches.
0: Hola, Cris.
1: Qué pachabagón que le pegamos a esos locos, la verdad.
0: Sí.
1: ¿Sabes lo que me transmite el equipo argentino, loco? Dignidad.
0: Dignidad.
1: Qué equipo digno, bol. Uh-huh. Qué equipo digno, qué campeón digno, bol. Jugó, llegó hasta donde llegó.

0: con las armas que tiene. Un equipo siempre se sabe caso de escalón y con los campeones del mundo, pero me termino tapando la jeta. Quiero pedir si puede ser el baile de la gambeta de la verdad, una obra suplica.
1: Dale, Cris.
0: Un equipazo.
1: Sí, totalmente. ¿Sabés qué pasó con ese tema, Cris? Que ya salió cuando estábamos arrancando el programa hoy. En Rosario.

0: Bueno, amigos, entrando en el tramo final del programa del día de hoy. Qué hermoso, ¿eh? La verdad, re lindo lo compartido.
1: Hola, amigo. Vamos, Argentina. Muy bonitas las palabras de Larry de Clyde, el inglés.
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3: Por la blanca y celeste, no le aflojes, campeón.
0: De capitán de la selección, de Harry Kane, uno de los goleadores más importantes de la historia del fútbol. ¿A eso te referís?
4: Esto que estoy escuchando, Yorio, ¿podrías poner el himno nacional cantado por Yorio? Sería buenísimo.
0: ¿El himno nacional cantado por el gringo Yorio? ¿Y de dónde sacamos eso, Nicole? Vos sabés que, de hecho, yo no lo he escuchado, Nicole. Nunca lo escuché. No lo sé. Hay una... bueno... Es el pedido de Nicole, chicos. ¿Qué vamos a hacer? Por supuesto. Si es el pedido de nuestra amiga Nicole. Por supuesto que sí.

0: Ricardo Iorio, señoras y señores, cantando el himno nacional argentino, el pedido de nuestra amiguísima y queridísima Nicole.
1: Hola, Kika, excelente programa, qué emoción, por Dios. Ahora escucharlo al capitán de Inglaterra, rendirse ante Messi, ¿no? Uh-huh. Todas las generaciones que ha traspasado ese tipo, por Dios.
0: Claro.
1: Es impresionante lo que queda en Messi, en mí, yo en mis hijos. Uh-huh. Una cosa de loco, ¿no? Y pensar que hay gente que todavía lo critica, por Dios.
0: ¿A Messi?
1: Pero bueno, se le tapa la boca en la cancha. Así que vamos, Argentina. Y si ya pusiste el tema, me gustaría escuchar El Viento Trae una copla de la Bersic.
2: Recién andaba por la ruta y andaba un loco en una camioneta con un parlantazo en el techo. Y venía por la ruta 20 poniendo la marcha de las Malvinas.
0: Desplegaron una bandera los chicos en la cancha, ¿eh?
3: Hola, Kika, hermano. Acá Patricio, guardia Cibus.
0: Hola, Pato.
3: ¿Puedes pasar un tema de Eternia? ¿Quién me enseñó? Ahí te lo comparto para que si me lo puedes pasar. Un abrazo. Y excelente el programa, como siempre.
0: Gracias, Patricio, querido. Te mando un abrazo. No tenemos tiempo, mi hermano. No tenemos tiempo. Tenemos una sola cosa para terminar hoy.
4: Kika, ¿cómo va a poner rock and roll yo de Charly García? Ajá. Así jugó la selección hoy. Uh-huh. Voy a comerme poco a poco tu orgullo, dice en una parte de la canción el Charly.
0: Claro.
4: Eso es lo que pasó hoy, y yo lo vi ahí vibrando con la tranquilidad y con el deseo que se mezclaban a la vez. De
0: claro.
4: Que, y qué construcción que hizo el equipo, loco, no le aflojó nunca hasta que en un momento tiré así ya de... Nos merecemos un gol. A los 20 segundos el Enzo la clavó, así que... Oh, no saben qué emoción más linda que se vive con el fútbol y con la selección y con este equipazo que te muestra que va para adelante y que no deja de hacer la que vino a ser. Por eso rock and roll yo, me parece que le cabe a este momento.
0: Claro que sí, Moro, muchas gracias. Chicos, chicas, hermoso, hermoso, hermoso, hermoso. Y disfruten de esto, disfruten. Pero de este presente perfecto, ¿viste? ¿Qué más hay que este presente? Es ahora. Disfruten. Disfrutemos. A mí también me lo digo, me lo estoy diciendo a mí. Disfrutemos de este presente perfecto. Y lo que vaya a pasar, y va a ocurrir. O sea que, punto, ya está. Viste que un Kika Becerra en un momento decía, estamos entre los mejores cuatro equipos del mundo. No, no. En primera instancia, hasta el domingo, por lo pronto, la selección argentina es el mejor equipo del mundo, porque es la selección la campeona del mundo, ¿ok? Y ahora son dos los mejores del mundo, Argentina y España, porque son los dos que llegaron a la final. Por lo tanto, entre los dos mejores equipos del mundo. Ah, no, no se le puede pedir. Yo siento que no les puedo pedir más nada y que no puedo poner ninguna expectativa ahí. Sí, la esperanza y la fe de siempre. Y por ellos, básicamente, por ellos. Y como coletazo, como efecto dominó, una alegría para toda la gente, una alegría para todo el pueblo, una alegría para todo el país, una alegría para toda la gente que le gusta el fútbol. Así, hermoso.

Bueno, Bandurri, se quedan con Después de Todo, se quedan con Charlie. No se pierdan un minuto de la programación de esta radio y mañana volveremos con el Jueves Retro, ¿ok? Para compartir, por supuesto, claro, obvio. Y agradecer el programa del día de hoy porque lo hicieron de manera maravillosa como siempre. Chicos, chicas, un verdadero placer, un gustazo, un honor para mí estar compartiendo con ustedes estas dos horas que hacen bien. A cada uno y cada una de ustedes les mando un fuerte abrazo al alma.

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¿Qué tal, amigos, amigas, después de todo? El gusto, como siempre, arrancar con la buena música. Hoy un miércoles revolucionados de sensaciones, como sucedió con el partido Argentina. Y llegamos nosotros, luego de la Kika, para poner lo mejor de nosotros. Hasta la medianoche, ya me conocen, mi nombre es Charlie Lazarte. Como siempre, escuchando, para arrancar, algo tranquilo de Andrés Calamaro. El Estadio Azteca para empezar a, por lo menos, abrir esta noche de día miércoles con la mejor música, que ya está abierto el 351-2-150-965 para salir un poco mambiado con esas canciones de la selección. Ustedes van a ser los protagonistas esta noche, como siempre, aquí en Después de Todo. Seguimos escuchando a Andrés con esta canción más que especial, y luego llega Víctor Heredia con Sobreviviendo aquí en Después de Todo.

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Y no se olviden que están más que invitados a programar las mejores canciones. No se olviden al 351-250. Estamos aquí en un miércoles revolucionado de sensaciones. Seguimos escuchando la buena música hasta la medianoche. Somos Después de Todo.

Y para los que algunos todavía están festejando en alrededores de lo que viene siendo zona céntrica de Córdoba, decirles que con tranquilidad e igual a lo que

Tienen que venir para este lado con mucha paciencia. Ha estado prácticamente cortado. Y para los que también están saliendo del trabajo ya en estas últimas horas del día, decirle que está suspendido por el momento el transporte público, los colectivos no están saliendo por el desborde de gente que luego del partido empezó a a festejar lo que fue la victoria del seleccionado argentino. Nosotros, a través del 351-2-150-965, te escuchamos cómo viviste, cómo estás celebrando y cómo querés terminar esta día con esas canciones que nos traen buenos recuerdos luego de la victoria de la selección argentina.

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0: Hola, buenas noches, Charlie.
1: ¿Cómo estás, Pepe?
0: Muy bien. Aquí Pepe Panadero presente.
1: ¿Cómo anda eso?
0: Después del terrible desahogo que fue la semifinal. Pero bueno, estamos contentos porque vamos a jugar otra final del mundo. Así que bueno, esta noche quería pedirte, bueno, homenajeando a estos grandes cracks, el tema Cae el Sol de Airbag. Un abrazo gigante como siempre, Charlie, después de todo.
1: Muchas gracias, Pepe. Y vamos con Airbag, usted lo pidió y llega Cae el Sol para homenajear al seleccionado argentino que ha pasado la final. Y lo seguimos esperando a través del 351-250-965 para seguir compartiendo hasta la medianoche después de todo.

Hola, buenas noches. Soy Yolanda. Quisiera escuchar el tema Sereno de Wilkin. Muchas gracias, nos dice nuestra amiga que nos pide una canción y nosotros la vamos a complacer junto a todo. Después de todo, llega Sereno después de lo que fue esta canción de Airbag. Para seguir en compañía hasta las medianoche, somos Después de Todo.

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0: Y empezamos a mandar los saluditos, como siempre, a los amigos que, como siempre, se pasan en Después de Todo, al 351-250-965. Como siempre, todas las noches, Caro de Malagueño brindándonos su compañía. También llega Yaya para decirle buenas noches, fanática noche. Sí, espectacular noche de mitad de mes de julio, con una sensación térmica casi rondando los 18 grados, en una temperatura que está en 15, no ha bajado prácticamente nada luego de las 8 de la noche, y que para mañana, adelantando lo que va a ser el día jueves, con mínima de 11 y máxima de 26, rondando un jueves totalmente atípico a esta altura del mes de julio, con esta prácticamente veranito sobre Córdoba que comparte junto a la selección y junto a la familia que hoy salió a festejar, que han estado prácticamente todos reunidos para ver el partido. Y llega nuestro amigo también, el mensajito de Gustavo de Barrio de Müller. Buenas noches, Charlie, recién prendo la radio en busca de tu radio de compañía, y a los oyentes, una hermosa noche. Si es posible, algo de Daniel Magal, el libro de mi vida es una noche. Como siempre, Charlie, gracias. No hay nada que agradecer, Gustavo. Vamos con su canción. Llega Daniel Magal con el libro de mi vida es una noche, para seguir en compañía a todos nosotros hasta la medianoche en Después de Todo.
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Y miren si no vale la pena, como dice Sergio Denis en su canción, a la altura de casi faltando 12 minutitos para terminar esta primera horita de Después de Todo. Y van llegando los mensajitos al 351-250-965. Ahora con el pedido de Víctor, dice: buenas, bendecida noche, ¿puede ser un tema de Sergio Denis, Gigante Chiquito, para seguir compartiendo con todos los oyentes Después de Todo? Nos dice Víctor, y seguimos con Sergio Denis, entonces llega Gigante Chiquito con Sergio Denis para seguir cerrando esta primera horita de Después de Todo.

Hola Charlie, buenas noches. Queremos escuchar el tema Procuro Olvidarte de Simone, porque estoy melancólica, nos dice nuestra amiga Blanca. Muchas gracias a vos, Blanca. Un saludo y un abrazo enorme para vos y para Tatú. Y seguimos compartiendo en esta última horita, casi llegando a la última horita de este día miércoles. Siga Simone con Procuro Olvidarte para compartir junto a todos ustedes en Después de Todo.

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Hola Charlie, buenas noches. ¿Podría ser el tema Resistiré? No sé quién lo canta, pero sé que lo vas a encontrar. Un abrazo gigante, nos dice nuestra amiga Nicole. La canción es de Esteban Rabal y viene muy especial para lo que fue el partido de hoy. Seguimos aquí después de todo hasta la medianoche. Suena Estela Rabal, Resistiré.

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Y ya a minutos de que lleguemos a la medianoche, la verdad un saludo para todos los que fueron conectándose en un miércoles a puras emociones de canciones que fueron eligiendo, y a lo largo de la noche sonaron muchos artistas. Ya he añadido un par de canciones que no la tenía bien sobre puño y letra, pero quédense tranquilos que van directo a la playlist que hacemos todos los días en Después de Todo. Y el mensaje que nos llega para ir cerrando la noche, nuestra fiel compañera ya dice: buenas noches, fanáticas, fanáticos, amigos de Después de Todo. Después del triunfo he quedado muy relajada. Quisiera escuchar.

escuchar a Mercedes Sosa cantando Gracias a la Vida. Me despido hasta un mañana, chicos. Gracias, como siempre, la Yaya. Muchas gracias a vos, Yaya, por compartir este rato con nosotros y a toda la gente que se fue conectando y a los que seguramente están empezando su día yendo al trabajo, porque hay mucha gente que trabaja de Uber, de taxi, de seguridad en las noches de Córdoba. Decirles que hasta el momento no se ha reanudado el servicio de colectivos en Córdoba, así que me imagino que para algunos va a ser gastar una monedita más en moverse a estas horas de la noche. Nos vamos con el tema de nuestra amiga Yaya. Va a sonar Gracias a la Vida de Mercedes Sosa. Nosotros, hasta un mañana. Que descansen, que tengan un buen despertar. Y sí, con una sonrisa que me imagino mañana, sin los nervios hasta el domingo, pero con una sonrisa que lo valió por el esfuerzo que le metieron todo el día de hoy y con esta victoria de la selección un poquito más. Así que mañana, que sea un gran día y nos vemos mañana a partir de las 22 en esto que es Después de Todo. Gracias.

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0: Muchas gracias.
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0: quedó, no sabe.
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1: ¿Vamos a arrancar con el tema? ¿Listo? ¿Vamos?

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Finalistas. Muy buenos días. Oh, ¿cómo anda la banda? ¿Cómo anda toda la audiencia? Espero que súper bien. Qué hermosa mañana, ¿verdad? Les puedo pedir un temita, chicos, si puede ser, Sobreviviendo de León Gieco. Les mando un abrazo inmenso.

Preciosa mañana, ¿verdad? Muy, pero muy buenos días para todos. Qué hermosa que es la Argentina.

0: recorras, por donde de alguna manera sientas que quizás a lo mejor extrañas a tu familia, a tus amigos, estés donde estés, sentís el orgullo, no solamente por este equipo, sino por todo lo que vivimos. Fueron 8 minutos, 7 minutos, creo que decíamos hoy en la mañana tempranito con Lichi que ya lo voy a saludar. No necesita más nada la Argentina, no necesita absolutamente más nada que esos minutitos nada más, y cuando los tiene y cuando se le despeja todo y cuando no solamente existe la técnica sino que aparece el corazón, y en el caso de ayer puntualmente podríamos denominarlo la rebeldía, hace explosión la Argentina. Así que hoy más felices que nunca, queridos oyentes.
1: ¿Cómo me reiría ese loco día?
0: Buen día, Lichi, ¿cómo estás?
2: ¿Qué tal, Maru? ¿Cómo estás? Buen día, saludo para vos y para toda la audiencia. Buena jornada, buen jueves para todo el mundo. Disfruten y feliz jueves en esta jornada, bueno, más que particular, más que especial. Aunque yo le voy a decir que se dejen guardado un poquito de alegría. Por ahí van a necesitar algo más el fin de semana.
0: La sacaremos de algún lado.
2: Un poco bastante.
0: La sacaremos de algún lado. ¿Viste cuando te preguntan de qué están hechos los argentinos? De todo esto, de corazón, de técnica, de profesión.

0: Lichi, ¿dónde lo viste el partido?
1: En mi hogar, con absoluta calma, tranquilidad y sin molestia de nadie.
0: Está muy bien. ¿Y después?
1: No, después a trabajar, no quedó otra.
0: Está bien, está bien. Bueno, pregunto porque...
1: Sin festejos.
0: ¿Pudiste ver algo de los festejos?
1: Sí. No solamente que lo vi, sino que lo sentí.
0: Claro.
1: Estaba muy cerca del núcleo de los festejos de la jornada de ayer, así que... Lamentablemente, con todo lo hermoso que fue, terminó mal también, una vez más.
0: También. También lo vamos a contar aquí. El festejo, la emoción, la alegría, fue de todos. Todavía no tenemos el dato oficial de lo que sucedió ayer, sobre todo en el Patio Olmos. Allí fue, hablando de Córdoba, ¿no? Donde no solamente la gente se reunió para poder abrazar a la Argentina desde aquí y hacerle llegar a la escaloneta de que estábamos todos muy contentos, sino que también hubo disturbios. Hasta lo que se sabe fueron 10 los detenidos. Por supuesto, no tenemos el número oficial. Yo supongo que con el correr de las horas nos van a informar de cuál fue el número oficial. Sí se estima que hubo entre 50.000 y 60.000 personas cordobeses que se acercaron al Patio Olmos. Por supuesto que no fue el único punto de encuentro para los cordobeses, porque estuvo la Mujer Urbana colapsada. No se podía transitar en zona norte. En las calles, en las avenidas principales, la gente ocupaba la esquina, ocupaba las calles para poder salir a festejar con el vecino, con la vecina, y fundirse en esa emoción que estábamos todos muy, pero muy felices, muy manija, y de alguna manera descomprimir los nervios que hemos tenido. Al menos lo digo por mí, durante todo el día. Yo ya me levanté nerviosa, estaba como cuando iba, como si yo lo hubiera ido a jugar al partido. No sé por qué, esta fue la sensación que tenía en el día de ayer. Creo que todos coincidíamos en que de alguna manera no era un partido más allá de que había que bajar la espuma, había que bajar la ansiedad que teníamos todos, y ese era el comunicado, incluso pedido por el mismo director técnico de la selección, donde había que bajar la espuma, y comunicar de que era un partido más. Todos en el fondo, incluso los mismos jugadores, sabían de que no era un partido más. Lo demostraron con una bandera que desplegaron al cierre del partido, que ya te voy a preguntar, Lichi, si eso no va a tener alguna, no sé si decir sanción,
1: pero... Ya te digo que sí, va a haber sanción, seguramente económica sea, bueno, pagarán la multa, es así de simple.
0: Pero nada que nos afecte, digamos,
1: deportivamente, no, en absoluto. No. Es una, seguramente hay una sanción económica, una multa. Por esta, supuestamente, la FIFA lo describe como una manifestación política de, bueno, en este caso, un seleccionado, un conjunto de fútbol.
0: Pero bueno, así lo sentimos todos, queridos argentinos. Así estamos todos hoy. En el día después, con el corazón que nos late más fuerte que nunca, estamos todos muy manija, pero por sobre todas las cosas, estamos mirando en lo que puede llegar a pasar el domingo, ¿no? Y no vamos a decir nada, diría mi hija, por favor, mamá, anula mufa, pero así estamos todos, muy contentos, muy felices. Creo que todos vamos a coincidir en que este equipo, esta selección, ha dado mucho. Y que nos regala todos los días un poquito más, ¿no? Un nuevo récord, me parece que ha batido Lío. Me da la sensación.
1: ¿Cuál de los dos, Lío? ¿Scaloni o Messi?
0: ¿Cuál de los dos? Los dos deberían de batir algún récord,
1: sí,
0: ¿no?
1: Porque ya Scaloni es el técnico que más partidos dirigió, junto a Carlos Salvador Bilardo, en mundiales de seleccionado argentino. Lo va a pasar, indudablemente, con la final que dirija el domingo. Y Messi, qué sé yo, todos los días rompe récords.
0: Todos, que... pero ¿no es el jugador con más finales al Mundial que ha llegado?
1: El segundo, lo igual a Cafú. Sí, son los dos que han llegado a tres finales en la historia de los Mundiales. Tres finales disputadas, o que van a jugar en realidad, o que juegan en el caso de Messi. Cafú ya la jugó, obviamente. Van a ser los únicos dos futbolistas por el momento que jueguen tres finales del mundo. Y bueno, lo empata, como decimos, al futbolista brasileño.
0: Un Messi que incluso se lo vio tan emocionado que dijo, esto lo esperaban todos los argentinos. no podíamos perder en el día de hoy, ¿no? Y esto lo esperábamos todos, todos los argentinos, incluso tuvo un momento para recordarlo a Maradona. Y le dijo, estés donde estés, que lo puedas festejar como quieras, que seguramente desde allá arriba también lo debes estar mirando, así que bueno, también lo recordó a él. ¿Qué decirles? Este equipo no deja de sorprendernos, por donde lo miremos, dejan esas perlitas, ¿no? Que de alguna manera te hace sentir que esa es la Argentina que queremos, ¿no? Más unidos que nunca, con un mismo objetivo y siempre para adelante. Cueste lo que cueste, cuando decimos, ¿será de que si no jugamos un partido sin sufrir, no sería de la Argentina? De hecho, el mismo Scaloni dijo ayer en conferencia de prensa que eran tipo indios los chicos, ¿no?
1: Sí, no sé si era la mejor descripción, pero bueno, le puso ese
0: calificativo.
1: Sí, ese adjetivo, exactamente.
0: Y así lo definió él como director técnico. Creo de que incluso hasta él está sorprendido, porque cuando la Argentina se siente presionada, Richie, vos que sabés de técnica deportiva, pero cuando la Argentina se siente desbordada, ahí es donde empieza a reaccionar.
1: Sí, es lo que dijo Scaloni ayer. En los momentos de presión, el equipo es cuando mejor juega. Y de hecho, indudablemente, o sea, cuando empieza a perder el partido, empieza a jugar mejor. Ayer, sobre todo, ¿no? Es una cosa increíble. Cambió el partido por completo cuando empieza a ganar Inglaterra. Porque Argentina juega, cambio por completo justamente, o sea, obviamente en el caso de Inglaterra ganaba 1-0, el partido debía cambiar y Argentina empieza a jugar como, a partir de ahí jugó como nunca lo hizo en el Mundial, una cosa increíble. Bueno, está preparado para las dificultades este equipo, desde el cuerpo técnico y desde el carácter de los futbolistas y de todo lo que se ha formado y forjado. Y bueno, si bien es verdad que obviamente que Inglaterra para mí incurrió en muchos errores, una pena por ellos en todo caso, gracias para nosotros, pero y eso ayudó claramente, pero el equipo mejoró notablemente desde que empezó a perder el partido, una cosa, bueno, que uno podría que no esperarse algo así, pero bueno, ya dio claras muestras de que le ha pasado esto contra Cabo Verde, contra Egipto, contra bueno, Inglaterra mismo ayer, contra Suiza en algún momento, más allá que nunca fue perdiendo, y el equipo sale o mejora en los momentos difíciles, y bueno, es una cosa impresionante, como siempre digo, o como están diciendo, es el mejor equipo, el mejor seleccionado de la historia de la Argentina.
2: Argentina la 8, la 7. Que lo disfruten. A mí ya me pareció bárbaro que disfruten entrar en una semifinal, así que me parece bárbaro que disfruten estar en una final. Que agradezcan a los jugadores, porque este grupo es difícil de explicarlo con palabras. Se me quiebra la voz, sinceramente, porque es una demostración de un montón de cosas, de grupo, de hermandad, de no dar una por perdida, de luchar hasta el final. Después de esto, sinceramente, vamos a ir a ganar la final, vamos a intentar ganarla, pero ¿qué más tiene que hacer este equipo para que...? Yo sé que lo reconocen, pero estos chicos a mí me han emocionado. No tengo muchas más cosas para decir. Es todo gracias a ellos. Yo soy un agradecido a los jugadores. Sin ellos es imposible, sin tener este grupo enorme. Y sobre todo una mención especial a aquellos que no juegan, a aquellos que apoyan desde afuera, que tienen que entrenar cuando los demás descansan. Y los que entraron desde el banco creo que hoy han sido fundamentales. Al final, el fútbol, la vida es un poco esto, dar todo hasta el final y irte a tu casa sabiendo que has dado el máximo. Y estos chicos hoy han demostrado que es lo que han hecho y lo que llevan adentro.
0: ¿Qué premio le damos a este gran director técnico que tenemos, no?
1: El premio creo que lo tiene en el cuerpo técnico y en los futbolistas y en el y en el equipo que ha armado y en el grupo que ha conformado y obviamente en las reacciones y en las emociones que genera el equipo. Creo que ahí está el premio para él, porque yo creo que con eso ya, más allá de lo que haya ganado, lo que pueda llegar a ganar y demás, creo que con eso ya le da conformidad a lo que al trabajo hecho. O sea, porque todo lo que uno planifica o piensa, sueña, proyecta, se le está cumpliendo y con creces. Entonces yo creo que ese ya es el máximo premio para él mismo y para su grupo de trabajo, ¿no?
0: Espero que a partir de ahora, no sé si coincidirán conmigo, todos los periodistas deportivos dejen de alguna manera de que Scaloni arme el equipo que tenga ganas de armar, porque todos salieron a decir no, que por qué no lo ponen, que por qué no lo sacan, que por qué no hace esto, que por qué no hace lo otro. Creo de que a partir de ahora no se merece que le digamos absolutamente más nada a Scaloni.
3: ¿Cómo está la gente de la FM Suquía, la más cordobesa? Quien habla, Juan Carlos, de acá de Ushuaia. Les cuento que por ahora 1 grado bajo cero y una sensación térmica de 7 grados bajo cero. Está nevando. Un abrazo. Linda mañana. Vamos.
4: Buen día, Julio. Ahí está Marina, la gente que quería que jugaran con un equipo importante. Bueno, ayer jugamos como para una final. Tuvimos un descuido y hicieron el gol y después despertaron al León. Bueno, vamos el domingo a ver qué pasa. Vamos paso a paso, tranquilo. Lleguemos tranquilo. Acuérdense que es un partido más, muchachos. Tranquilo.
5: Hola, Maru, hola, Lichi. Bueno, para decirle que esta selección tiene que entender que nosotros al corazón los infartos los hace cosquillas. Ni una película de terror, ni una de drama los puede tener hasta el último minuto como los tienen ellos, Hugo.
6: Y como dijo Messi, duela quien le duela, son los mejores. Y periodistas argentinos, cordobeses decían que Portugal, que Francia, que España, que Inglaterra, que Holanda, que eso iban a ser los campeones. Pasito a pasito, esta selección le cayó la boca.
0: La palabra de Messi: somos los mejores de estos 4 años, duela a quien le duela. Bienvenidos, buen día para todos, más manija que nunca en el día de hoy. Aguante la selección argentina, aguante todos los argentinos. Así estamos.

La verdad que increíble, ¿no? Increíble todo lo que viene haciendo este grupo, y hoy una muestra más de carácter, de querer, de unión, de fuerza, de fútbol, porque lo fuimos a buscar con juego también y con paciencia. Nada, increíble como todo, como venimos diciendo durante todo este mundial, todo lo que consiguió este grupo, y meter en una final del mundo otra vez, seguida. La verdad que feliz por todo lo que venimos viviendo.

0: ¿Valió la pena cazar para esto que generaste?
1: Es muy fuerte esto. Es muy fuerte, de verdad. La primera vez que mi viejo me compró un par de botines, siempre soñé con hacer este gol. Perdón,
0: Está mirando, Mario, está mirando Bahía, está mirando tu familia. Es una locura Argentina, es una locura este equipo.
1: Para mi vieja que... Del día también que yo me fui a Racing. Jamás dejó de tender mi cama. Y eso para mí vale más que un gol. Que una final. Tengo a mis dos hijos ahí que me han cambiado la vida desde que han llegado. Bajé un cambio. Disfruto de todo esto. Disfruto, mi hija me hizo bajar un cambio. Mi hijo tres cambios y hoy soy un hombre, disfruto de la vida.
0: Bueno, hiciste disfrutar a 47 millones de argentinos hoy con ese cabezazo. Como nunca.
1: Lo soñé, te lo juro, se lo dije. A Alexi que iba a hacer un gol, se lo dije. A Facu Medina en el banco que iba a entrar y no iba a ganar. Y... muy difícil hoy. Me quedó a mí. Enzo hizo un golazo también y... al final, ahora que estoy más tranquilo, te digo que este equipo sigue demostrando de qué está hecho.
0: Te aprovecho ahora que estás tranquilo. Este equipo, le preguntaba a Scaloni recién, que cuando nos estábamos quedando afuera, cuando ellos obviamente de contra tenían espacios, afloró el talento, afloró el mejor juego, afloraron las situaciones de gol, porque además de corazón, garra y cabeza, ustedes tienen mucho fútbol.
1: Sí, eso es verdad, ellos se cansaron. Han presionado 60 minutos, después ya no daban más. Empezaron, cuando encontraron el gol, después se metieron atrás y eso a nosotros nos generó más tranquilidad a la hora de mover la pelota. Hicimos ancha la cancha y al final conseguimos los goles y después de 3 años y medio volvemos a jugar una final del mundo.

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0: Buen día, qué lindo, otra vez en la final. Scaloni, si no va a ser más técnico del seleccionado, que se postule como presidente de la nación, jajaja, así se saca adelante algo. Saludos, Diego del Diquecito, también nos está saludando. Hola, gente, que Dios los bendiga, la tía Fer, gente de Radio Suquía. Esta forma de la selección argentina de empezar perdiendo, ¿no será una nueva estrategia? Y después el zarpazo, escribe Hugo. Lichi, ¿vos qué opinás?
1: No, la estrategia no es seguro, pero es la que dijo Gallardo en un momento cuando dirigía a River, que dijo, no, nosotros no teníamos como estrategia venir jugando mal para ganar la final. Bueno, entonces será lo mismo, tenemos estrategia empezar perdiendo para ganar los partidos. No es así, es una humorada sarcástico, pero se da así y bueno, el equipo demuestra que ganando, perdiendo, siempre
0: responde.
1: Siempre responde, sí. Igual, creo que lo más destacado es.
0: A ver, Lichi, hagamos un repaso hasta aquí. Los únicos dos partidos en donde la Argentina arrancó perdiendo ha sido con Egipto y ahora con Es así.
1: Sí.
0: Los otros siempre arrancaba ganando, o sea, haciendo el primer gol la Argentina.
1: Claro, sí, o bueno, o los dos primeros, lo que sea. Lo que pasa es que se vio complicada en momentos contra Cabo Verde, que se lo empató sobre la hora, contra Suiza, que con uno menos le hizo un gran partido y lo llevó a la largue. Y estos dos que perdía, y Austria que renegó hasta el final para ganarlo, y Argelia creo que fue el más cómodo, bueno, Jordania seguramente el equipo más cómodo, el que le ganó, y tuvo todas estas circunstancias, todas estas vicisitudes, y aún así siempre supo sobreponer, se pudo y se supo sobreponer. Entonces, indudablemente que es lo que tiene, perdón, es lo que tiene más destacado el equipo. Me emociono como Scaloni, parezco el técnico de la selección argentina. Entonces es lo que tiene este equipo, ¿no? Como característica. Por eso digo que, incluso creo que hasta lo había dicho antes del Mundial, yo no sé si fue en un amistoso o bueno, la Copa América, no recuerdo, que era el equipo, era, o en las eliminatorias creo que había sido, el equipo era, o sea, es un equipo bravísimo, es duro de tumbar. Bueno, una vez más lo demuestra, quedan dos solamente, de las 48 selecciones quedan dos solamente. Y una de ellas es la Argentina, es la campeona del mundo. Y va a ser muy bravo ganar. Salvo que a España haga la de Francia, que lo jugó
0: anulo
1: impecable.
0: Anulo.
1: No, pero es un análisis hasta técnico, táctico, más allá de eso. Porque si vos tenés el equipo que juega bien, la verdad, no importa un carajo si hay mufa, si no hay mufa, si las brujas, si está Michagro, quien carajo sea. Porque el equipo, o sea, en última instancia se termina imponiendo el fútbol. De hecho, lo que pasó ayer, cuando Argentina aceleró en los últimos 40, 50 minutos, pero lo ganó claramente, sin problemas. Yo creo que fue un partido incluso más cómodo que ganó, aún siendo que perdió 1-0. Después hay que ver si Inglaterra tuvo errores porque sacó al que hizo el gol, porque se tiró atrás, porque lo que sea. Pero el equipo cuando aceleró, cuando juega, cuando encuentra el carácter, la personalidad y junta todo eso con la simpleza, con el talento, con la técnica, con todo este mejunje que tiene. Hasta el condimento argentino es imparable. Y ayer pasó exactamente eso. Y contra Egipto pasó exactamente eso. Y contra Suiza, salvo ahí en el final, es eso, ¿no? El equipo es eso. Y queda España. Solamente queda España. Y España es un equipo muy diferente al que se esperaba, por ejemplo, jugar a Francia en la final.
0: Igual hay que reconocer que el arquero de Inglaterra, muy bien.
1: Atajó todo.
0: Por momentos. ¿Le dicen el pulpo? ¿Es verdad que le dicen el pulpo? Me parece que escuché que le decían el pulpo porque justamente tenía brazos o sacaba las manos donde no las tenía, porque realmente es impresionante.
1: Era la figura del partido ayer hasta 70 minutos, 80 minutos.
0: Por supuesto, después vimos todos, o va a quedar para la historia el machete que se había hecho, ¿no? En la botella, por si había que pasar a penales. Pero bueno, hay que reconocer de que muy buen desempeño el arquero de Inglaterra.
1: Sí, exactamente, sí.
0: ¿Cómo se llama?
1: Jordan Pickford.
0: Ahí está.
1: Que hace, creo que 8 años que ataja en el equipo. Es un histórico. Ayer está haciendo la figura del partido. Indudablemente también es verdad que pasó contra Egipto, pasó en varios partidos. No puede, o sea, es muy poco probable, salvo una actuación de Dibu Martínez contra Inglaterra.

0: contra Francia en la final. Es muy poco probable que un equipo que tenga tantas atajadas en arquero termine ganando el partido. Puede pasar, sí, pero no, tantas no va a atajar. A una se le va a escapar. Y es ciertamente lógico, porque ayer estaba recién viendo los datos. 15 remates al arco tuvo Argentina. Y de los 15 creo que han sido 10 por lo menos en los últimos 40, 50 minutos de partido del segundo tiempo. Y creo que fueron 6 al arco directos, ¿no? Entonces, a una se le va a escapar. O la va a tocar un defensor. Digo, en eso, si tenés ese caudal, ese poderío de juego, termina llevándose el, aunque sea por delante te la llevas. Y bueno, es lo que hizo ayer. Atajó hasta donde pudo el arquero. En el momento los defensores perdieron marca con el gol de Lautaro Martínez y terminó en victoria argentina.
1: Ayer, para descomprimir un poco incluso la tensión que sentíamos todos los argentinos, se me ocurrió hacer una pregunta a todos los que estábamos viendo el partido, ¿no? Y digo, qué lindo, o sea, no pasa el tiempo para Tom Cruise ni para Beckham, que estaban mirando el partido.
0: Y ni para Millán, ni para la Mona Jiménez.
1: No, bueno, pero sí, pero están realmente impresionantes. Y la otra pregunta que me hago, Lichi, ¿cómo se hace? Porque hija se me cae al piso y se raspa toda la rodilla. ¿Cómo hacen estos muchachos para caerse de la forma en que se caen y no rasparse nada?
0: ¿Con cuál de todos?
1: Con todos, ¿viste cómo se tiran?
0: Que el césped también es una alfombra natural hermosa, te diría. Eso ayuda mucho. Y después, sí, tienen rayones. Creo que un delantero de Inglaterra, no sé si no era Bellingham mismo, o Morgan Rogers, mostró el momento al árbitro, se había caído, se había raspado y tenía sangre. También puede pasar, pero el césped es espectacular, debe ser una esponja hermosa. Tenerlo yo lo tendría en el balcón directamente.
1: Buenos días, hermoso ser argentino. Este era el partido. Ahora lo quiero ver al gobernador que corte todo el centro y Nueva Córdoba para el domingo, y al inútil intendente que clausure todos los kioscos de la zona de Patio Olmo por vender tanta bebida. Me dice Jorge, sí. Le dicen el pulpo, porque parece un pescado. No.
0: Está pescado.
1: Muy feliz jueves, chicos. Qué felicidad con el triunfo de ayer. Sufrimos mucho, como siempre, pero ganamos. Bendiciones para ustedes. María de Ituzaingó nos está escribiendo también. Carlos, el pirata, dice, buen día, tempranísimo. Que tengan una buena jornada. La verdad que fue impresionante. Todavía no me respondo. No me repongo de mí. Dice pirata, soy el pirata querido. Ah, todavía no me repongo del pirata querido.
0: Ah,
1: claro.
0: Imagínate, claro,
1: sí.
0: Viene de emoción.
1: No, y ahora vamos de emoción.
0: Están para bien, si se suman algo más ahora.
1: Vos decís que seguimos festejando.
0: Va a estar tremendo.
1: Terrible, va a ser terrible esto.
0: Van a tener que dejar.
1: Lichi, ¿querés que hagamos un repasito de todo lo vivido en el día de ayer?
0: Sí, bueno, simplemente no quiero agregar mucho más. Simplemente recordar que Argentina le ganó 2-1 a Inglaterra, que lo perdía, como decíamos, 1-0 a los 10 minutos del segundo tiempo, y recién llegó el empate a los 40 del segundo tiempo. Cuando faltaban 5 minutos para el final, empata Enzo Fernández, que también es algo que incluso yo le decía a Enzo Fernández, que seguramente no me escuchaba de otro lado del televisor. Patea al arco Enzo, cuando de hecho tuvo varias chances el primer tiempo y demás. Era el único que había entendido que había patear al arco, intentó una pared también. Peguen al arco Enzo Fernández y bueno, en algún momento iba a pasar y pasó. Y el empate a los 40 del segundo tiempo y a los 47, 90 más 2, Lautaro Martínez, que ingresó en el segundo tiempo también, justamente en los últimos minutos. Bueno, entró para ganar el partido, lo escuchábamos recién y es lo que dijo el delantero de Bahía Blanca en la provincia de Buenos Aires. Victoria 2-1 en la Argentina, no hizo falta alargue, no hizo falta absolutamente nada. Sí, se hizo largo el descuento final, pero Argentina le ganó 2-1 a Inglaterra, y creo que si le faltaba un detallecito de selección, era esto: ganar la Inglaterra. Y no solamente ganar la Inglaterra, sino que además pasar a la final. Y si faltaba algo más,
1: sí,
0: que por ahí se criticaba, que nadie decía, que no decían nada, que no tenían declaraciones, agarraron una bandera que decía las Malvinas son argentinas y posaron con ella varios futbolistas, porque ayer, incluso con el aval del Ministerio de Seguridad de la República Argentina, no se podía llevar ninguna reseña de las Malvinas, ninguna bandera de los hinchas. Agarró un jugador una bandera y la posó en el campo de juego, y obviamente con el lema las Malvinas argentinas, porque además es así, más allá de que hoy la

la haya, entre comillas, tomado Inglaterra. Y me parece que hasta eso es un gesto, hasta de posicionamiento político, porque si imagínate, el gobierno de tu país no te deja, o no dejó en realidad a los hinchas, o estuvo de acuerdo con los hinchas y con la seguridad de los Estados Unidos y de la FIFA de llevar banderas argentinas, fueron los futbolistas mismos. Digo, creo que ya ayer no cumplieron con todo. Sí, queda una final y queda lo más importante. Pero ayer tenía esto, era tenía condimento de final. Ayer fue una final, por más que no se ganó nada. Y sí, queda la final, pero creo que ayer ya todos los casilleros están tildados. Porque la final ya se ganó contra Francia, en todo caso, si hace falta. Queda una más, sí. La más importante y la más difícil, pero queda una más solamente.

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1: Incidentes en el patio Olmos tras el triunfo. Botellazos, 10 detenidos aproximadamente, desalojaron la zona, los disturbios se desataron ya entrada la noche, alrededor de las 21 horas, antes, mientras la selección argentina disputaba la semifinal del Mundial 2026, ya se habían registrado incidentes con detenidos. Hoy a las 8 de la mañana van a dar todos los detalles acerca de cómo fue el operativo de seguridad desplegado por los festejos en Córdoba.
0: Nacionales.
2: El gobierno designó como jueza federal a la esposa del magistrado que está al frente del caso Libra. El nombramiento de Ana María Juan se oficializó pese a que el tribunal de Hurlingham aún no está habilitado y dos semanas después de que su esposo aportara a los querellantes del expediente.
0: Internacionales.
1: Histórico, retiraron la verja metálica entre España y el enclave británico Gibraltar y comenzó la libre circulación. El acuerdo bilateral entró en vigencia este miércoles después de años de complejas negociaciones.
0: Deportes.
2: Messi jugará su tercera final del mundo. La selección argentina el domingo buscará repetir el título vigente ante España y así Lionel Messi se convertirá en el segundo jugador de la historia del fútbol en disputar tres finales de mundial. El otro es Cafú.
0: Espectáculos.
1: Artistas confirmados para la ceremonia de clausura del mundial en Nueva York. Las cantantes Laura Pausini, Nicole Scherzinger y Robin Williams han sido confirmados como los encargados de brindar un espectáculo musical del cierre del mundial. Además, el streamer Speed y el actor Tom Cruise también participarán, aunque se desconoce su rol específico en el evento.
0: Del tiempo.
1: 6 de la mañana, 30 minutos en todo el país, bajo un cielo que está completamente despejado, 12 grados la temperatura actual en Córdoba, la humedad del 92%, tenemos viento de noreste a 2 kilómetros por hora, el pronóstico extendido indica un cielo que estará parcialmente nublado por la mañana, algo nublado hacia la tarde noche y una máxima prevista para hoy de 26 grados.
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0: la gente temporal, dice un muy, pero muy buen día. Bendiciones para este día, feliz. Dolorido de la rodilla, pero allá vamos. No, es que dice el doctor, es que me pueden hacer porque ya no doy más. Marina querida, gracias por siempre estar. Lichi querido, pronto llegaré a darte un abrazo. Y a Flippy, ¿qué más? La trilogía mayor de la madrugada de la Suquía. Y para todos los Suquía oyentes, bendiciones. Abrazo grande.
1: Buen día para todos los que se están sumando. Quizás a lo mejor el festejo duró un poquito más y hoy costó despertarse, o quizás a lo mejor todavía no se han ido a acostar a algunos, ¿por qué no? También el festejo habrá durado mucho, 12 grados la temperatura actual en Córdoba a esta hora. Nos vamos hacia una máxima de 26 grados. Lichi, ¿qué nos queda de aquí en más? Más allá de enfrentar, de ir hacia la final, ¿no? Algo que todos queríamos en el fondo. Pero bueno, había que ir paso a paso. Bueno, finalmente se nos dio. Y vamos hacia un nuevo sueño, ¿por qué no?
2: Queda el último paso, sí, exactamente, que es la final, ni más ni menos. Frente a España, el próximo domingo a la hora 16 va a ser el encuentro en Nueva York, en Nueva Jersey. El estadio MetLife va a ser la sede de la final del Mundial y allí va a estar la Argentina, la selección argentina que ha jugado los últimos cuatro Mundiales, ha jugado las últimas tres finales. Lionel Messi justamente estuvo en ella y por eso lo que decíamos en los títulos recién, lo iguala a Cafú, al lateral brasileño, con los únicos dos futbolistas en la historia del fútbol mundial en jugar tres finales. Y además, en el caso de los dos, ¿no? Cafú y Messi son sudamericanos, no hay ni Inglaterra, ni España, ni Europa, ni Asia. Los dos sudamericanos, Argentina y Brasil, los únicos dos futbolistas en la historia que van a jugar tres finales de mundial de fútbol. Y Messi lo hizo en los últimos cuatro mundiales, una cosa impresionante. Por eso digo que algo en 2014 en Brasil, por más que se perdió la final, lamentablemente, algo nació ahí.
1: Con
2: dudas.
1: Alemania era, ¿no?
2: Con Alemania, exactamente. Algo nació allí, sin dudas. Así que el domingo 16 horas frente a España será un nuevo rival en la historia de una final para la Argentina y será obviamente un estadio que seguramente de alguna u otra manera pase a la historia, el de MetLife, mejor dicho, de Nueva York, New Jersey, mejor dicho. Y a todo esto, hoy la selección argentina va a estar entrenando en Atlanta nuevamente, último día allí en Atlanta, y después viaja a justamente Nueva York para, bueno, seguir un descanso más y hacer algún entrenamiento. No va a haber casi mucho ensayo físico en estos días, quedan muy poquitos días para el partido y más que todo hay que priorizar el descanso. Incluso hay que viajar hacia Nueva York y demás para el seleccionado nacional. Por eso hoy entrenan en Atlanta, muy, muy, muy, muy liviano, físicamente poco, más que todo regenerativo y demás. Y después se viaja a Nueva York, último ensayo entonces en Atlanta, última vez en Atlanta, y se viaja a la sede de la final del Mundial en España. Recuerden, frente a España, perdón, recuerden que el sábado habrá, si se quiere, el tente en pie, la competencia por el tercer y cuarto puesto, el partido por el tercer y cuarto puesto entre Francia e Inglaterra, a partir de la hora 18 en Miami, en ese caso. Así que bueno, el detalle, el dato también para estas cuestiones de lo que queda, lo que se viene y el final del Mundial, y obviamente lo que se espera para la selección argentina, que veremos también si en última instancia hay un cambio también para la final o no, si piensa o diagrama algo diferente Scaloni. Bueno, eso ya empezaremos a tejer a partir de la jornada de hoy, mañana también, y que se empiece a filtrar y demás cuestiones, pero hay que ver qué piensan también de España. Y bueno, obviamente que prepare Scaloni para, en este caso, enfrentar a la campeona de Europa y a la campeona de América, que justamente se van a enfrentar en esa finalísima que nunca se jugó. Bueno, va a ser la final del mundo, ni más ni menos.
1: Juan nos escribe y dice, lo que hicieron con esa bandera de Malvinas, hablando del equipo, de la selección, deja un mensaje muy claro, que ellos pueden hacer lo que quieren. Pero además yo te agrego algo, Juan, pueden hacer lo que quieren, sí, pero lo hacen con mucho respeto. Y esa es la diferencia, me parece. Y ahí está la cosa, no es que uno puede salir a decir lo que quiera o hacer lo que quiera de la forma en que quiera hacerlo. Quizás a lo mejor lo podrían, porque podrías decir, están en condiciones. Pero son muy respetuosos de cuándo, cómo y dónde. Más allá que, por supuesto, lo que dijo Lichi, seguramente va a venir una sanción remunerativa, seguro. No lo sabemos, todavía no lo sabemos, pero ayer yo supongo que va a haber porque estaba prohibido. Y bueno, y me parece bien que también exista eso, porque no es que podamos hacer lo que queremos y cuando queremos. Sí, reconozco que ha sido muy respetuoso y las palabras han sido contundentes. Lo escuché a Paredes, que le preguntaba una periodista de Buenos Aires al final, y dijo, al final la bandera, le preguntó por la bandera.

0: Era por eso que habían desplegado allí en la cancha, y él y dice, las Malvinas son argentinas, serán siempre, o son y serán siempre, una palabra así fue lo que le dijo Paredes, lo cual demuestra lo que ellos también piensan acerca del tema. Pero fueron muy respetuosos, y al menos hasta ayer, Lichi, ninguno salió a decir absolutamente nada, ¿no?
1: ¿En qué sentido nada?
0: No, nada de que esto va a ser un partido, esto va a ser como una final, esto, o sea, ninguno.
1: Al frente de Inglaterra.
0: Exactamente.
1: Sí, pasa que no hablaron, o sea, habló Montiel, McAllister creo que fue, y De Paul, pero no hicieron nada, ninguna mención, salvo que era un partido de fútbol y en lo futbolístico. Y me parece que también está bien en última instancia. Y más allá de que vos digas, bueno, son campeones del mundo y van a jugar otra final y todo lo que han ganado. El respeto es lo primordial, lo principal, seas quien seas, hayas ganado lo que hayas ganado.
0: Y en el rubro en el que estés.
1: Sí, sin dudas. Y creo que lo han entendido bien. O sea, porque claramente también podrían desbocarse. Y eso, sin dudas, llega a partir del cuerpo técnico. Seguramente también Lionel Messi tiene mucho parte de eso. Porque es así. Es muy Lionel Messi eso. Pero también el cuerpo técnico, sin dudas, ha formado y ha forjado ese plantel, ese grupo de futbolistas. Lo ha seteado para esto, para estas situaciones. Y para saber qué decir, cómo decirlo y la manera en que decirlo sin faltar ningún tipo de respeto en ningún momento. Obviamente que también incluso esto tiene que ver hasta la formación en la casa de los futbolistas. De hecho, ayer Lautaro Martínez mencionaba a la familia, Lenzo Fernández también. Obviamente que eso también es parte de cómo se han criado en cierto punto desde el respeto y de la enseñanza que han tenido. Pero creo que también a todo, y en esta situación, el nivel de exposición que tenés, todo lo que has ganado, te podés desbocar, y eso nunca ha pasado, y es gracias claramente al cuerpo técnico de la selección argentina.
0: Mi viejo es excombatiente, pone Juan, y no le cayó nada bien que mezclaran las cosas, nos pone Juan.
1: Sí, igual yo creo que entiendo, y para mí es válido decir, che, dejamos claro ante todo el mundo que las Malvinas son argentinas, y capaz que en todo el mundo no saben ni qué son las Malvinas, pero no importa. Me parece que es un mensaje fuerte y no me parece mal, la verdad. Aparte, en última instancia, es verdad, hoy las tiene circunstancialmente Inglaterra, pues las tomó por la fuerza, y bueno, es así, pero y en algún momento seguramente van a volver a ser argentinas, claramente, de alguna u otra manera, que no sea obviamente la bélica, la militar, pero yo creo que el mundo va hacia la descolonización completa, y eso es parte de, porque es un territorio colonial de Inglaterra en este caso. Entonces, en algún momento será Argentina vía política, vía protocolar y demás, pero yo creo que dejarlo claro no está mal, y tienen la potencia y la fuerza para dejar ese mensaje a los futbolistas, y que lo vea todo el mundo también. De última instancia, y en todo caso, queda expuesto Inglaterra, y también queda dispuesta la FIFA, ¿por qué no también?
0: Buenos días, hermosa mañana, ¿verdad? Así se juega, con esas ganas, corazón y fuerza, lo dieron todo. Bien merecido el triunfo, un pasito más y ya estamos. Nos pone Cristina, que además dice que participa por los premios. Hoy no, mañana es el día de los premios, ¿no es cierto, Richi?
1: Así será, mañana jornada de sorteos, mañana. Para ir al fin de con la máxima felicidad posible.
0: No tenemos solamente mundial, tenemos fútbol.
1: No, y bueno, ahora empieza también, entre que estamos en la final y demás, ahora empiezan los partidos importantes, grandes, de mucha convocatoria y demás del fútbol argentino, ahora de nuestros equipos, de aquí, de los que juegan acá. Yo entiendo que por ahí ver grandes selecciones y pasar a ver el fútbol argentino, bueno, va a costar, pero es lo que tenemos, y aquí también se forman todos estos futbolistas que nos dan estas alegrías. Comienza fuertemente los partidos de Copa Argentina. Hoy jueves de fútbol tenemos dos encuentros en la jornada de hoy. Hoy va a estar jugando Racing y Boca, y ya los repasamos a los dos partidos.
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0: día, Sofía. Esa bandera que desplegaron fue una falta de respeto. Hace 40 años que pasó esa guerra. Ya está, los jugadores esto y los otros, no tienen nada que ver con esto. Eso lo hicieron los gobiernos. Separemos eso. Conozco varios excombatientes que están ofendidos por eso. No mezclemos la selección de fútbol con la patria y con Malvinas. Lo otro fue una guerra. Murió gente. Acá no, acá se pierde un partido, un campeonato y nada más.
1: Siguen llegando mensajes. Buenos días, tempranísimo. Marina Lichi Plipi, bien argentino. Qué grande. Vamos por el jueves. Nos pone Edgar, que nos mandó qué cosa, Lichi.
2: Ella está haciendo actividad física de foto con está, una corridita matinal.
1: Exactamente. Caminata está matinal. Haciendo la actividad física, así que vamos por este jueves, Edgar. Lichi, recién decías, hay fútbol también.
2: Sí. Copa Argentina, como les decíamos, siguen los 16avos de final. Todos los partidos que no se disputan 16avos de final antes del Mundial se están

0: cabo en estos momentos, en estos próximos días, en estas próximas horas. Como les decía, hoy habrá dos encuentros, 18:45 en cancha de finalmente esto en la cancha de Quilmes, en el Estadio Centenario, allí en Quilmes, en el conurbano bonaerense. Racing y Defensa y Justicia se enfrentan, 18:45 entonces en la jornada de hoy, y 21:45 después de ese encuentro, casi ya, como decimos, cerca de las 10 de la noche, Sarmiento de Junín y Boca Juniors van a estar jugando. Boca Sarmiento de Junín, encuentro que se va a disputar en cancha de Newell's a partir de la hora 21:45. Otro encuentro entonces de la jornada de hoy de Copa Argentina, los dos partidos de Copa Argentina del día de hoy. Racing por un lado, Racing de Avellaneda, y Boca por el otro, que lo van a hacer en, obviamente, en dos encuentros diferentes, pero dos equipos grandes de fútbol argentino que empiezan ya a calentar motores aquí en nuestro país, en el fútbol local, con grandes partidos, en este caso de Copa Argentina, esto es eliminatorio, No parece, o estamos pensando en el Mundial, pero acá uno de los que pierde, o el que pierde, se queda sin Copa Argentina, así que hoy a estar atentos, porque juegan dos equipos grandes, y obviamente juegan por el pasaje octavo de final de la Copa Argentina, que mañana tendrá incluso continuidad. Mañana la Copa Argentina tendrá también la participación de River, San Lorenzo y River, los dos juegan en la jornada de mañana, 18:45, 21:45 también, como contábamos recién de los partidos de hoy. En el caso, por ejemplo, y el dato, si se quiere, ahí hasta anecdótico, por decirlo de alguna manera, es que River y Aldo Civi, River, que está en la Ciudad Autónoma de Buenos Aires, y Aldo Civi, que es de Mar del Plata, van a jugar a Salta mañana el partido de Copa Argentina, para los dos encuentros que también tendrá la jornada de viernes. Copa Argentina que empieza ya a acelerar, pone marcha a fondo y empiezan a meterse ya en los octavos de final los equipos.
1: Recordarles que está el corte allí en el carril de los vehículos particulares en la avenida Colón, a metros de la avenida Figueroa, y por eso hay desvío para los vehículos particulares por trabajo que está realizando Aguas Cordobesas. Si bien el suministro de agua no está afectado por este trabajo que están realizando allí en este sector, sí tener en cuenta para poder circular sobre todo los vehículos particulares. Y el cronograma del ANSES, jubilados y pensionados que cobran la mínima hoy, DNI terminados en 5, asignación universal por hijo y tarjeta alimentar, también DNI terminado en 5, asignación familiar por hijo, DNI terminado en 5, asignación universal y embarazo, DNI terminado en 5, y asignación prenatal, DNI terminados en 8 y 9. Richie.
0: Lo último, para cerrar, cierro con los equipos, salgo del fútbol, digo, y salgo de los equipos argentinos y los cordobeses y de la selección argentina, y voy a hablar de argentinos jugando tenis por el mundo para concluir, finalizar, porque también tenemos representantes argentinos fuera en Europa. En este caso ya hay dos que están jugando octavos de final también, de por un lado Gstaad en Suiza, está jugando Juan Manuel Cerúndolo en este momento, está ganando 6-3 el segundo set, lo acaba de ganar, está 3-6, 6-3, ganó 1-1 con Miomir Kecmanovic, y también en Bastad en Suecia está jugando en este momento Thiago Tirante, 5-4 le gana al georgiano Basilashvili. Esto es también octavo de final del torneo sueco. Todos los tenistas argentinos que están jugando en este momento y tienen una jornada de mucho tenis de argentinos en Europa, y obviamente más representantes de nuestro país que nos dejan en lo más alto en el deporte mundial.
1: No, Lichi, estás equivocado. El fútbol nuestro es mejor que los del mundial.
0: Bueno, sí, seguramente habrá un partido que lo será. No sé si todos, pero bueno, es lo que hay.
1: Lo
0: bueno.
1: Cierto, en eso sí coincido con vos, de estos equipos salen.
0: De este fútbol sale, de las inferiores y de estos campos de juego, de estas canchas, de estos grandes equipos, grandes rivales, grandes encuentros, y de nuestro fútbol, y de acá salen todos los que el domingo van a jugar la final frente a España. Final del mundo, ni más ni menos.
1: Buen día, Marina Lichi, bendecido jueves, y vamos por el domingo a ser campeones, si Dios quiere, nos pone otro oyente. Nos pone Elena. Elena es que ayer estaba todavía en la camita. Bueno, hoy nos pone que vamos por este domingo. Estamos todos muy, pero muy manija. Y estamos todos muy, pero muy contentos. Claro, porque después de lo que vivimos ayer, después de lo que vivimos en todos los partidos, no nos queda más que poder disfrutar de lo que queda. No queda nada para que termine este mundial. Y la verdad es que no le podemos pedir más nada a la selección, más que empiecen a disfrutar, porque el camino ya está hecho y

0: y de alguna manera todo indicaría de que podríamos llegar a festejar, pero vamos de a paso, paso a pasito, y hay que practicar. ¿Hoy practican? No, ¿hoy tienen descanso?
1: Sí, entrenan en Argentina.
0: Como ¿hoy entrenan?
1: Como en Atlanta, y después viajan ya hacia Nueva York, la sede de la final.
0: Hacia allá nos vamos a enfrentar el domingo. ¿Algo más para decir, Lichi?
1: Simplemente que tengan una linda jornada, que disfruten, que es lo más importante.
0: Claro, hoy cuántas veces vas a decir hermosa mañana, ¿verdad? Mil y una vez vamos a decir esta frase que ya se inmortalizó y que lo usamos todos los argentinos. 12 grados de la temperatura actual en Córdoba, nos vamos hacia una máxima de 26, pero para mí hoy el calor se va a sentir y mucho. Gracias por haber estado del otro lado. Vamos, Argentina, que sea un gran día para todos. A disfrutar, salí de tu casa con la sonrisa de oreja a oreja. Lichi, nos vemos el lunes.
1: Así será. Buen fin de semana, gracias.
0: Hasta el lunes para vos. Beso grande para todos. Hasta mañana, queridos oyentes. Chau, chau.

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insiste la Argentina. Espera Romero. Espera Romero. Toma Pickford. Señoras y señores, se lo pierde. Se lo pierde González. Se lo pierde González. Fernández. Cambio de frente para De Paul. Ahí va el centro. Va lindo. Y está. Está viva la Argentina. Así va saliendo Otamendi. Se va adelantando Tagliafico. 31 minutos. Así va para Messi. Va la Argentina, va.

soñé con hacer este gol. Lo soñé, te lo juro, se lo dije. A Alexis que iba a hacer un gol, se lo dije. A Facu Medina del banco que iba a entrar y no iba a venir.

0: ser campeones del mundo, de ser los mejores durante los últimos 4 años, duela quien me duela y digan lo que digan. Y hoy otra vez mostramos dentro de la cancha que nadie nos regala nada y nos volvemos a meter entre los dos mejores del mundo, y no es casualidad, ¿no? En 8 años estar entre los mejores otra vez es porque este grupo se lo merece y lo demuestra partido a partido.
1: Después de esto, sinceramente, vamos a ir a ganar la final, vamos a intentar ganarla, pero ¿qué más tiene que hacer este equipo para que... Yo sé que lo reconocen, pero estos chicos a mí me han emocionado.
2: Buen día Córdoba para todo el mundo, buen día Argentina. Bueno, queríamos arrancar así, la verdad que sorprendido, Dieguito, tremendo laburo, tremendo laburo que se fue haciendo durante el partido de ayer, las declaraciones... Una película sonora para resumir una jornada histórica que hemos tenido en el día de ayer a las 7, 6 de la mañana. No sé ni la temperatura, lo único que sé es que Argentina está en la final del mundo, ¿no es nuevo? Sea un gran día para todos ustedes, lo manija que estaban, lo que yo decía ayer, por Dios, que estos no tienen miedo, finalmente terminó siendo así, estamos jugando en la final del mundo de nuevo, señoras, señores, lo dio vuelta Argentina y todavía hay fiesta en un país que es un puño cerrado.

0: porque no éramos favoritos, no jugábamos bien. Y hay algo que tiene este equipo que se llama personalidad, oficio y mucho, mucho corazón. Mucho corazón. Bueno, por eso el arranque distinto al programa, por eso esta peli sonora extraordinaria. Después, Diego, lo vamos a poner de nuevo eso porque me pareció extraordinario, ¿eh? Hay gente festejando todavía en el patio Olmos. Alejandro, me dicen acá. Buen día, Ale, ¿cómo estás?
1: ¿Qué tal? Buen día para todos. Estaba la municipalidad limpiando para que todo el tránsito sea totalmente normal y que esté todo limpio.
0: Todavía hay gente festejando, dicen el Olmos.
1: ¿Algún que otro descolgado?
0: Quedó algún descolgado por allí.
1: Mira.
0: Che, ¿puede ser 80.000 hinchas ayer en el patio Olmos?
1: Hablaban de 75.000. Hablaban de 75.000 hinchas. Claro que, por supuesto, no hubo forma de evitar incidentes y demás.
0: Y los oportunistas que van siempre, en medio de todas las familias que salían pacíficamente a disfrutar un triunfo, a celebrarlo, ¿hubo detenidos?
1: 30.
2: Buenos días, Flavio. 30. Gustavo Sánchez te habla, 031. Qué hermoso comienzo de programa. Qué hermoso comienzo. La verdad que me emociona escuchar el comienzo del programa. Gracias, Flavio, por el arranque.
0: Díganle a Dieguito, muchas gracias, que armó esto desde ayer. Yo le iba tirando cosas a esto, Diego, para mañana. Mirá qué lindo, mirá lo que armo, Diego, se arma una película con todas las cosas. Bueno, señores, 7:08, me decía, sale 30 detenidos.
1: Sí, y 5 policías heridos. 30 detenidos y 5 policías heridos. En un ratito, a las 8, conferencia en jefatura por parte del Ministerio de Seguridad y el jefe de policía. No pasaron cosas como anteriores partidos, de incidentes, de negocios y demás. Eso no pasó nada. Pero muy, muy borrachos. Y te lo digo en Córdoba, fueron a echar moco. Pero bueno, pero no pasó nada raro, nada fuera de lo normal.
0: Bueno, mis hijos querían ir a la mujer urbana.
1: Normal, entre comillas.
0: Y yo iba como bajaba la gente hacia allá, en motos, acelerando, con una exaltación poco común, sí, que tenía algún plus, que era el alcohol. Y después amigos que habían ido de mi hijo le decían, están robando celus a dos manos.
1: Sí.
0: Mensajes en los grupos.
1: Salen a eso muchos. Anteriores partidos, habíamos dicho 45 detenidos, ¿te acordás? En toda la provincia.
0: Sí.
1: Acá hubo 30 detenidos solo acá. Solo acá. Y 5 policías heridos que fueron derivados al policlínico. Che, ¿y el domingo qué va a pasar? ¿Qué tiene que poner? 1.000 policías, ¿en serio?
0: Y por eso, y los otros festejos del otro país también hay,
1: sí, incidentes. Sí, Buenos Aires pasó similar. En todas las provincias pasa lo mismo, que salen a hacer este tipo de cosas. Por eso a las 8, conferencia de prensa, la vamos a estar siguiendo, obviamente. A estos detalles.
0: Bueno, y atención que nos vamos despertando. Muchos tenemos que laburar, salir, y mucha gente va a ir saliendo. Y dice que hay gente que sigue festejando en el Olmos y también en Cañada y Belgrano. Eso no lo vemos con el dron, porque se ve muy de arriba el dron. Pero dice que hay gente que todavía está de anoche ahí. Pero hasta la madrugada duró el festejo,
1: ¿eh? No me extraña. Pero por este tipo de cosas es que en los barrios,
0: sí,
1: hubo mucha caravana en las plazas de los barrios, en distintas esquinas, y mucha gente se quedó en los barrios. Yo he sentido en la zona de mi casa hasta las 9:30 de la noche caravana. 10 de la noche se sentían bocinazos.
0: Se escuchaban bocinazos a la madrugada. Sí.
1: Mucha gente se mueve del barrio por este motivo.
3: Buen día, Flavio.
0: Buen día.
3: Buen día, equipo de la FM Suquía.
1: Buen día.
3: Quien habla, Juan Carlos, de acá de Ushuaia, Tierra del Fuego. Muy bueno el comienzo. Te felicito a vos y a todo tu equipo. Felicitaciones. Vamos, Argentina. Vamos, vamos. Te cuento que acá tenemos 0 grados y una sensación térmica de 7 grados. Bastante fresco hoy. Está nevando acá en Ushuaia. Un abrazo desde la capital de las Malvinas.
0: Como si habrá vivido ayer el triunfo también, está esa adrenalina a pesar del frío. No es acá en Córdoba, mucha gente, que un grado afuera, no, acá

0: con el de Lautaro no puede.
1: Muy bien, 11 grados 8 el actual en Córdoba capital. Vamos a una máxima de 26. Buen día para todo el mundo. Todavía no hay tránsito complejo. Se está limpiando la zona del Patio Olmos. Pasé por Mujer Urbana, vi algunas botellas y vi la rotonda bastante deteriorada en cuanto a las plantas y lo que adorna. Sí. Y es que había muchísima gente anoche.
0: Es que ayer se llenó la Mujer Urbana, esa rotonda se llenó.
1: Ahora dicen que los colectivos salen, y esta es la información que tengo, tuvieron que parar en algún momento de la noche porque no podían pasar por ningún lado.
0: No.
1: No podían hacer sus recorridos.
0: En algunos casos, bueno, tuvieron que quedarse paraditos un rato.
1: Y ayer cuando hablaba con un chofer y me volví a mi casa al mediodía al salir de la radio, el chofer me decía, no van a porque viste que nosotros hablamos toda la mañana de que estaba garantizado el servicio, pero habían pedido desde el auto un comunicado, y cómo va a ser en el partido. Y a mí me toca, dice el turno. El tema es que después del primer tiempo, mira lo que me dijo, después del primer tiempo empieza a haber gente en la calle y hay lugares por donde no podés pasar. Y por ahí desviar es complicado, así que demorás la vuelta tanto tiempo, dice. Eso me decía el chofer.
0: 7.000 jugadores jugaron un mundial. 7.000. Dos. Tres finales como titular. Dos. Cafú y Messi. Mira lo que es.
1: Tremendo el dato ese. De 7.000 jugadores que jugaron en la historia de la Copa del Mundo.
0: Dos. Tres finales como titular. Cafú y Messi.
1: Cafú ganó dos.
0: Mira, así con Messi. Mira lo grande.

0: Hola, ¿cómo andamos, amigos? ¿Qué guardia de radio? Estamos de guardia. Yo anoche tuve que entrar a las 12 de la noche y no conseguí colectivo de Alto Alberdi al centro. Colectivo no había, no había taxi, no había semi, lo único que había Uber. Y de Arturo Orgaz a calle Belgrano y Santa Rosa me cobraron, me cobraban 49.000 pesos. No le saqué captura de tonto para mostrarle, pero una vergüenza. Para mí pueden festejar todo, pero para mí voy a dejar. O sea, yo me vine caminando, no estoy muchas cuadras, pero.
1: 49.000 pesos le pedía, claro, porque pasa que era alta la demanda y no había otro que te llevara.
2: Ey, pero son 15 cuadras. ¿Cómo te van a cobrar 49?
1: No. Eso salía, no hizo captura, yo lo vi muy seguro, no, no noto que sea.
2: No, no, pero son 15 cuadras.
1: Pero es como la entrada del mundial, es por oferta y demanda eso.
2: Qué abuso, no, no, no sé. No tomo Uber, perdón.
1: 49.000 pesos por 15 cuadras. No sé si a la gente le habrá pasado lo mismo. No hace arrogancia, es corazón la frase de Scaloni para hacer una remera, yo creo que sí.
3: Que yo, bueno, sin palabra, una alegría a nuestro país, a nuestra gente. El otro día dije que este grupo no deja de sorprenderme, la verdad. Y te digo la verdad, vamos a intentar ganar, vamos a dejar todo, pero ya después de esto es muy difícil intentar que la gente entienda lo que demuestran los jugadores. Es impresionante.
4: Mira lo que es esto. ¿Cómo nos vamos a entender?
3: Somos únicos, de verdad. Y no es arrogancia, ¿eh? Es corazón. Somos únicos.
1: Dice Flavio, al llegar a Punta, me manda una fotito de un coso de los colectivos. Dice, al llegar a Punta de Línea contra Punta, cortar los servicios y respetar el lugar de guardado. El mensaje fue enviado a las 18:55. O sea que, claro, porque no tenían por dónde pasar, se ve.
2: Y en algunos
1: no había servicio público, no había transporte público a la tarde-noche, después del partido. A la noche va, con todos los festejos en todos lados. Flavio, respeten los rangos, dice el Rey Messi, ya llegó, qué tremendo, Flavio, estoy en el bus yendo a trabajar como nunca, sentado, no hay nadie. Hermoso ser argentino, vamos por el campeonato, sí. Iba a hacer este informe en tránsito, porque todavía no se despertó nadie, están todavía festejando. Irá más tarde la gente a trabajar.
2: Se acostaron tarde alguno.
5: Parece que no, 49 loca por 15 cuadros, no. Yo anoche pedí un Uber
1: mucho.
5: De Alberdi a Fragueiro y me querían cobrar 15.000 pesos. Esperé un rato más y lo conseguí por 9.
1: Igual son coros.
2: A ver, tiene razón Pepa ahí, nada.

0: Que tendrá un Uber de...
1: Tiene como los diferenciales que había antes.
0: Tiene un de Uber, como el de 13, ¿te acuerdas?
1: Que estaban haciendo masajes.
0: Claro, de 13.
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0: 351-215-0965. Estamos como si fueran las 5 de la tarde. Pero estamos, ¿sabes por qué? Porque ganó la Argentina, porque estamos en la final del mundo. El domingo le ganamos a los españoles. Olvídate, anulo mufa, dirán algunos, pero esta selección con ese corazón, Alejandro.
1: Tranquilo.
0: Con ese corazón no gana nadie, no tienen miedo.
2: Hola, Flavio y equipo, buen día para vos, buen para todos. Con respecto a las aplicaciones, te cuento acá aquí en la zona de Barrio San Vicente, un centro de salud muy conocido que tiene y que pidió un cliente el viaje hasta Barrio de Anfunes. Normalmente creo que los taxis están cobrando unos 6.000, 7.000 pesos. Le cobraban 23.000 pesos a la persona esta, un paciente que estaba ahí, porque ya no había colectivo, había terminado ya el partido, y le decía en el aplicativo al conductor, le decía: zona de riesgo, zona roja, respete la ruta indicada. Jugó.
0: Muy bien, muchas gracias, Oito, muchas gracias. Flavio, de las 4, escuchando las radios de Buenos Aires. Solo acá pasó lo de los desmanes, dice. ¿Saben por qué? Porque hay una persona que hace show de todo, ayer todo el día predispone mal a la gente y hoy otra conferencia y solo pasa en el show el candidato intendente Quintero, dice. Léelo, sé que lo defienden, pero es mi opinión, me dice el amigo. Yo lo único que defiendo, ¿sabes qué, Ale? ¿Qué? Este programa que salga bien y las dos criaturas que crío, nada más.
3: Está bien.
0: ¿Está bien? ¿Vos defendés algo más o no? ¿Tenés cuántas hijas tenemos?
3: Yo tengo dos.
0: Bien, listo, ahí está. Listo. Respondida la pregunta.
3: Este equipo de...
0: ¿Qué pasa, Ale?
3: Te lo decía en otro partido.
0: Sí.
3: Hay equipos que cuando te identificás con el equipo, que cuando te gusta, cuando vos ves que deja todo, te identificás, te sentís representado. Pero si a eso le pones el fútbol que puso ayer la Argentina en el segundo tiempo, te enamora, te emociona.
0: Ahora, bien que entraron los cambios, Alejandro.
3: Sí, entraron bien.
0: Entró de Paul era el otro jugador, dice, parece que tuvieran que salir.
3: Entró Montiel, ¿sabes cómo lo dejó de Paul en el banco? Hermano, entraste perfecto en el segundo tiempo, seguí en el banco.
0: O sea, no importa quién juegue.
3: Me encantó el Cholito.
0: Da la sensación que no importa quién juegue.
3: Simeone dejó la vida. Fue, hizo bien su función. Y Messi creo que ayer corrió más que en los últimos 4 años.
0: Y aparte fue el jugador más incisivo. Los dos goles se dan por pelotas que puso.
3: Si vos tenés un líder, si vos tenés un conductor, que es el que más corre, el que más pases da, el que te hace jugar, el que las pide todas, el que te dice vamos adelante, ¿cómo los demás no van a dejar la vida? Como conductor, Messi es genial. 2 asistencias, sigue rompiendo récords, pero fue el que fue para adelante, para lejos el mejor del mundial fue, no de Argentina,
0: del mundial.
3: Del mundial.
0: Excelente comentario. Yo lo que le agrego es que parece mentira

0: que la Argentina es como que se despertara en la adversidad. Mi hijo más chico, que por ahí no maneja emociones.
1: Mentalidad.
0: Vas perdiendo. Dice, papi, nos vamos del mundial. Me decía, llorando, mi hijito más chico. Le digo, no, ya vas a ver que estos chicos juegan mejor porque ponen más esfuerzo, más alma, más ganas, y lo van a dar vuelta. Tuchel, lo dio vuelta.
1: El técnico de Inglaterra dijo, tuvimos una muerte lenta desde el gol.
0: Sí.
1: Y fue así, Argentina se lo llevó puesto.
0: Y te digo algo, lo pierde Tuchel. Porque él hizo el gol y se tiró atrás. Con Argentina, error gravísimo.
1: Instinto de supervivencia. Le llamaba Frank Darío Kudelka acá cuando estaba en Talleres.
0: Sí.
1: Instinto de supervivencia cuando se meten atrás. Pero faltaba un tiempo, Flavio. Darle un tiempo a Argentina.
0: Regalarle segundo. Enojarlo a Messi, que se le picó, lo hacía enojar a Mellingham, que dice, ah, sí, dice
1: siempre. Yo no sé, ustedes, pido disculpas por anticipado, pero me quiebro a cada rato por esto. A mí me encanta el fútbol, ¿qué querés que te diga? A mí me encanta el fútbol. Y ayer fue fútbol, clase.
0: Clase, señoras y señores. Bueno, que la gente nos cuente sus sensaciones, ¿eh? Nos cuente cómo lo vivieron ustedes, contamos nosotros. Sería bueno saber quién llamar a algún campeón del mundo, alguien, hoy.
1: Y no solo por el fútbol, sino el paso del tiempo. El tipo con 39 sigue estando ahí. Y vos sabes que el domingo se termina. El domingo se termina. Y el tipo ve como si tuviera 20.
0: Todos son unos niños, como dijo Scaloni en algún momento en pase de la conferencia. Son niños divirtiéndose.
1: Y el domingo se termina Messi, ¿eh?
0: ¿Vos decís que se va a retirar el domingo?
1: De la selección, sí.
0: Pero como campeón que se
1: retira. Está, hermano, tiene que disfrutar de la familia.
0: Hubiera tenido un medio de vacaciones, ahora no.
1: Deportivamente jugando y físicamente te demostró que está a la altura, pero ya está.
0: Ah, está fluido el tránsito.
2: Buen día, Radio Suquía.
0: Buen día.
2: Buen día, Flavio.
0: ¿Cómo andamos?
2: Buen día, Alejandro Pozo.
1: ¿Qué tal?
2: Yo tomé colectivo en San Jerónimo y Salguero a las 19:40.
0: Bueno.
2: Y me bajé en Tucumán y Humberto Primo. Y ya ahí no conseguí colectivo. Tuve la suerte de encontrarme en la parada con una persona que venía en la misma dirección que yo. Compartimos el Uber que él pidió. Así pude llegar a mi casa. Gabriel, de Ampliación Panamericano.
0: Bueno, ahí tenés a Gabriel. Muchas gracias por el testimonio. Sí, por la maquinita que nos mandan acá directamente del colectivo, que a las... al terminar recorrido, para los que terminaban cerca de las 7, dejaron los colectivos en punta de línea y listo. Dice el comunicado, no sé qué línea será y cómo es el GPS del colectivo. Eso mandaron ayer, dice.
3: Flavio, buen día.
0: 15 de julio.
3: Soy conductor de aplicación.
0: Sí.
3: Ayer después del partido salí a trabajar. Te comento lo que yo vi con el tema de los viajes de Uber y el precio. La aplicación le cobraba al pasajero un viaje de 22,000-23,000 pesos que me pasó en varios viajes, y a mí me daba de comisión 9, 10, 12. Se deja el 50% del viaje, se lo dejó el Uber ayer.
1: Ayer en el móvil, ¿te acordás que hablamos del consumo?
0: Sí.
1: Y un conductor de Uber decía que en media hora, una hora antes del partido, las demandas aumentan 100% porque quedaban muy pocos.
0: Claro, hay poco, claro, la gente viene al partido. Y el taxista dice, no hay taxista. No, pero seguramente no, alguno debe haber.
1: Pero no, 45 por 20 cuadras, como dijo el oyente.
0: 49, dijo, por 15 cuadras. Se ve que estaba muy alta en ese momento la demanda.
1: O era el único chofer de Córdoba. O
0: estaba el único Uber que había. Flavio, escuché a Ardiles que dice que en Inglaterra se lo quieren comer al técnico, a Tuchel. Yo creo que Tuchel lo pierde él, Tiene jugadores, pues si jugaba y seguía jugando a la Inglaterra, el partido iba clavado en empate. El primer tiempo era empate ese partido.
1: No sé. Lo ganó Argentina.
0: Está bien, pero lo ganó Argentina, pero está bien el análisis. Flavio, buen día. Ale, cuando llamas un número ya sabes cuánto tenés que pagar. Si pagaste no te quejes, dice. Sí, obviamente, eso seguro. Flavio, qué hermoso comienzo. Felicitaciones para todo el equipo. Feliz por el triunfo. Bendiciones para todos, dice María de Ituzaingó. Bueno, señoras y señores.

0: Me manda Flecha una película para ver en el medio. Le mando un abrazo, Flecha, que está escuchando el programa. Flecha Lástrico. Flavio dice, para mí el señor vio mal. Yo decía 4.900, que ya es caro para un Uber de 15 cuadras. Capaz ha sido eso también. Pues 49.000 parece mucho. Es una exageración por lo que está diciendo la gente.
1: Flavio, ayer cortaron servicio directamente antes de las 8 de la noche. Que yo analizo hoy que debe haber sido para que más gente no se llegue al Olmos y no empeorara la situación.
0: ¿Qué cosa? Que no es sabio. No, ves, porque no pueden pasar, hable con un chofer ayer. Si cortaron algunos servicios y alguna hora es porque no se podía pasar, estaba todo el mundo en la calle. No sé qué habrá pasado. Ya averiguamos en forma interna a ver qué es lo que pasó. Bueno, señoras y señores, Messi, tras el pase a la final, dijo: somos los mejores de estos 4 años, le duele a quien le duele. ¿Es así, Ale?
2: Sí, hay gente que le duele.
0: Hay gente que le duele.
2: Argentinas también.
0: Muy bien, Messi.
2: Que están agazapados.
0: Che, se metió la política, vieron que subieron, pusieron una bandera. Argentina en forma pacífica, estuvo bien lo que hicieron los jugadores. Las Malvinas son argentinas. Una bandera manuscrita por alguien, pintada, un trapito chiquito blanco, que decía las Malvinas son argentinas, y lo despegó sobre el campo de juego después del triunfo los Chelsea.
2: La Libertad avanza en su Twitter oficial, el partido oficialista.
0: Sí.
2: Puso en su Twitter.
0: El gobierno.
2: La foto esa. Y dijo, somos un país, no una película de Disney.
0: Ah, ¿no le gustó a La Libertad Avanza? No. Ah, mirá, no sabía que había habido.
2: No, no le gustó, y salieron los periodistas de siempre a decirle de todos los jugadores por poner esa bandera. Y políticamente no fue correcto. Viene Messi y te dice, ¿cuánto es la multa? 2 millones, toma la multa, no rompa la pena, toma, no jodan. ¿Entendés? Pero ya como gobierno están en contra de este festejo, lo están matando los jugadores por esto.
0: Argentina nunca muere, remontadísima. Otro excelente Messi, los principales medios del mundo que reflejan la clasificación de la selección. La verdad que es tremendo. Otro Messi excelente, los tres leones, ellos beben, todo se acabó, desconsolados, aficionados ingleses, la BBC de Inglaterra. Inglaterra sufre una dolorosa derrota en semifinales del Mundial ante Argentina. Inglaterra se queda sin su primera final de la Copa del Mundo masculina en 60 años tras ser derrotada por Argentina. El The Guardian dice un doblete. Ah, otra cosa que no pueden decir, por eso no está en los títulos. No le cobraron ni una Messi de esa finita que les cobran, no se le cobraron ninguna.
2: Todo
0: ¿qué
2: fue
0: van a decir
2: Inglaterra?
0: Que fue a los ingleses.
2: Todo fue para los ingleses.

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18: Buen día, Flavio, Pocito, Diaguito, ¿cómo Hola, están? Amigo. Excelente juego para todos.
19: ¿Cómo andamos?
18: Y vamos por la cuarta nomás, pero... Sí. Flavio, ¿quién es el jugador que está jugando en Inglaterra? Que pidieron que le revoquen la visa... casualmente por la bandera que desplegaron ayer.
20: Hay 5 jugadores del 11 titular que estaban en Inglaterra: el Dibu Martínez, Romero, Lisandro Martínez, McAllister y Enzo Fernández. Se podrán ofender, pero la verdad.
19: Pero hay un pedido explícito en eso.
20: No sé, algún trasnochado seguro.
19: Averigüemos si hay alguno, bueno, no tenemos ninguna información.
20: Olvidate, se habrán enojado, ¿qué le vas a hacer? 5, y en el banco creo que había 1 o 2 más, pero bueno. En los titulares 5.
19: Islon Refé, yo te digo eso porque decís, francés,
20: sí.
19: Islon Refé, lo volvieron a hacer, dice el diario Le Equipe, Angleterre con la Argentina. Argentina protagoniza otra remontada épica en las semifinales del Mundial con Inglaterra y se une a España en la final. El Corriere de la Serra en Italia. Argentina nunca muere, dice. Lautaro con un gol que vale una carrera. No, pues juega en el Inter, entonces juega en el de Lautaro, los Sánchez prenden de ahí, los italianos. El diario Marca de España, remontadísima de Argentina y finalísima, muy buen título. Porque era el partido que se tenía que jugar la finalísima. Juegan los dos partidos en uno, Ale.
20: Sí.
19: Argentina machaca a Inglaterra en 7 minutos y habrá finalísima, dice.
20: Después del 1-0.
19: Sí.
20: De Inglaterra. La posesión de Argentina fue del 88%. 88 contra el 12. Argentina hizo 266 pases contra 38 de Inglaterra. 37 minutos de sometimiento total.
19: Inclinaron la cancha de una forma extraordinaria.
20: Total, total. El palo de McAllister, viste el tiro de McAllister tras un córner. Misma jugada que hace 4 años contra Holanda. Son jugadas sistematizadas que tiene Argentina y que terminaron igual. En vez de ser McAllister ayer, fue Enzo Fernández hace 4 años. Argentina tiene una forma, se conocen de memoria y juegan así. Había que jugar, Flavio.
19: Había que jugar. Yo coincido en esto. Messi no encontraba por el medio el lugar y cuando se fue a la punta cambió el partido. Los dos pases de gol eran de ahí.
20: Lo descubrió el partido pasado.
19: Lo descubrió con Austria o con Suiza.
20: Se pone en un costadito y ahí arranca todo.
19: ¿Y cómo entraron los cambios encarnizados a jugar el partido? Cuando así, lo sacó a Paredes, impecable. Todos así, decíamos, ¿por qué Paredes?
20: Así como impecable. Partidos pasados dijimos acá, se equivoca Scaloni en el planteo. Ayer fue mérito de Scaloni.
19: Un bestia Scaloni. Sí. Y aparte hay una imagen que circula después de terminar el partido cuando él lo mira festejando como de lejos, como un papá mira a su hijo siendo feliz.
20: ¿Cómo no vas a disfrutar?
19: Es un bestia ese tipo. Un líder tremendo.
20: Ahora,
19: tremendo.
20: Hay algo
19: tremendo.
20: Que necesito que alguien me explique.
19: A ver,
20: porque
19: que alguien
20: no lo entiendo. El odio de los españoles a Argentina.
19: ¿Por qué odio a los españoles?
20: Vos pones cualquier medio español que lo vamos a ganar, tan agrandado. Es puro ataque.
19: Ey, porque ellos se creen campeones porque tienen esa selección. Sí,
20: pero tanto odio van a tener.
19: A nosotros cuando nos creímos campeones nos fue muy mal. ¿Te acordás la de selección, la de Coco Basile? No, selección 94 con Maradona somos campeones. Mira.
20: No sé, pero...
19: En octavo con Rumi.
20: No lo entiendo, no lo entiendo.
19: Nunca le fue bien a la selección con esa arrogancia de somos el mejor equipo.
20: Bueno, ¿es el mejor o no?
19: Hoy es el mejor porque fue bien de ser campeón del mundo y porque nos tienen miedo.
20: 72 puntos de rating. Acción del partido.
19: Qué bueno.
20: 72.
19: El diario AS de España dice, Messi quiere otro mundial, otra remontada épica en 7 minutos, lleva a la Argentina a jugar la final entre España y Nueva York, dice. Argentina protagoniza la remontada épica, vence Inglaterra y llega a la final, dice Wall Sports.
20: La AFA tiene garantizado un millonario ingreso por estar en la final, 33 millones de dólares.
19: Si sale segundo, si gana son 50 millones.
20: Ya por estar en la final, 33.
19: Diario Sport de España. ¿El Sport es que es el más madridista o más barcelonista?
20: Hay dos diarios, el diario AS.
19: Sí.
20: Me parece que el AS es de Madrid y Sport más,
19: es más de Barcelona. Bueno, dice, es inmortal. Messi lleva a la Argentina a la final ante España. Dice, Messi lidera a la Argentina de los milagros. Así lo titula el diario Marca, la Gaceta de los Sport. El título. Dice, 2 asistencias de Messi y un gol de Lautaro en el minuto 92. Argentina derrota a los ingleses y vuela a la final contra España.
20: Ya hay paquetes de viajes para ir a Nueva York el próximo sábado. Entre vuelos, hotel, entrada y comida, ¿cuánto sale?
19: ¿Un paquete para ir a la final?
20: Cada uno.
19: Y la entrada debe estar arrancada en 7 mil dólares, o sea que debe salir 15 mil dólares.
20: No, 12.200 dólares. De ahí para arriba arrancan los paquetes. 12.200.
19: Por persona.
20: Por persona.
19: Muy bien. México, el diario Récord de México. Me interesa mucho qué dicen los mexicanos del triunfo argentino. Dice, el campeón resucita cuando se le pega la gana. Te lo digo, está buenísimo el título. El campeón resucita cuando se le pega la gana. Y ponen un subtítulo alrededor, al costado. Las Malvinas son argentinas. El polémico cartel del Ávil Celeste. Y los ingleses están enojados con Thomas Tuchel, ¿eh? Dice que vendió el partido.
20: ¿Se equivocó?
19: No sé si lo vendió, se equivocó.

0: impresionante en todos los diarios del mundo. La tapa es la remontada épica de la selección argentina.
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3: No entiendo por qué todo el equipo que enfrenta Argentina le hace uno o dos goles y después se repliega. Y le da la pelota. Y sabe que si le da la pelota a Argentina, te va a pintar la cara.
4: Problema de los ingleses, hermano, ¿qué querés que te diga?
5: En general el fútbol es así. O sea, se repliegan. Se repliegan.
4: Pero vos te repliegas cuando haces un gol a los, qué sé yo, 70 del segundo tiempo.
5: La chanchita Albornoz, cuando comentaba acá en Azuquía, él decía, no entiendo por qué resignas las virtudes por las cuales vas ganando.
4: Claro, ahí tenés.
5: Para replegarte. Si vos tenés virtudes por las cuales ganas, ¿por qué resignás esas virtudes? No, me voy atrás. ¿Por qué?
4: Tenés Bellingham, mi Harry Kane y el otro que corrió, yo no de la rosta, que lo habían ponido. Lo habían puesto.
5: Entonces, el 3 la rompió.
4: ¿Qué pedazo de animal ese tipo?
5: Pero si Bellingham y Harry Kane no lo tocaron.
4: No lo tocaron.
6: Buen día, Flavio y equipo, buen comienzo, linda jornada de hoy, gracias por disfrutar esta Argentina. Y sí, Pósito, es así, es imposible no quebrarse y emocionarse con estos chicos. Vamos, Argentina.
5: Yo lloré como un chico y sigo llorando. Veo reels de Instagram y me vuelvo emocionado. Perdónenme.
4: No, la gente también está con esto de los transportes públicos, Flavio. Mi señora salía a las 20 de trabajar y no había colectivo, se tomó un Uber también. Aguante el escaloneta, no le importa el precio al amigo. Un abrazo grande.
5: ¿Alguien se acordó que no tenía plata, que no cobró, que tenía turno con el médico?
4: No sé cómo le abrió las carnicerías, estaban llenas las carnicerías después del partido.
5: Viendo el partido, ¿se acordó que no llega a fin de mes, que no llega a la canasta básica?
7: Buen día, ¿cómo están? Para mí se le quitó Argentino la pelota.

0: fue todo mérito de Argentina.
1: Sí, ni hablar.
2: Ni hablar.
1: Mérito argentino se lo llevó puesto.
2: Y hay una cuestión psicológica de esos chicos que le transmite al rival: teneme miedo porque estoy encendido al 100%.
1: Y que ya te demostró que perdiendo y todo.
2: Y tienen ese cosito acá en el pecho, al medio, que dice campeones del mundo.
1: Ojo, el domingo. Ojo. Yo creo que el domingo tiene mentalidad argentina.
2: Pero España son pecho frío. Ale.
1: No, España juega bien.
2: Pero son pecho frío.
3: Buen día, equipo. Te lo dije. Por el honor y con el corazón. Hermoso partido.
1: El segundo gol el otro día de España, el de Pedro Porro.
2: Sí.
1: Fue un golazo. Se los tocaron todos, juegan bien.
2: Sí, pero los franceses estaban muy... Y se estaban aturdidos por el tiki-tiki de España.
1: No lo minimizo.
2: Pero Argentina tiene ese gran tiki-tiki.
1: Puede pasar cualquier cosa. Estamos con la confianza elevada. Estamos bien arriba con la moral. Pero ellos también. Le ganaron
3: siempre
1: a Francia.
3: Siempre negativo, Pocito, vos. Domingo, siempre negativo.
4: Yo creo que el domingo...
3: Habla por vos, capaz que vos no llegué a fin del mes.
4: España
3: fin,
4: son...
1: Dígalo que quiera. Lo que estoy diciendo... No hay que ser termo, che. Lo que estoy diciendo...
2: No, los concursos digo peor.
1: Lo que estoy diciendo es... El fútbol hace que la gente se olvide de todas esas cosas. ¿Se entiende la diferencia? ¿Me querés tratar de negativo? Ningún problema.
2: En casa, ¿sabes qué generó? Que mis dos hijos se pongan a jugar al básquet de la ansiedad que tenían en el patio.
1: El fútbol genera estas cosas.
2: Hermoso.
5: Yo, vos sabés que ayer también me tocó un viaje, me marcaba de ahí de Sabatini a San Vicente, habrán sido 1.5 kilómetros, ponele. Me daba 6.200, te daba el Uber. Cuando llegamos al destino, la señora pagó 3.200. Mira todo lo que se robó el Uber ayer. Y así querían que anduviéramos con el partido, apenas terminó el partido.
2: Opina la gente, señores, en Buen Día Córdoba a las 7.50. 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

0: Buen día, Flavio, Pozo. El domingo es un partido de dos selecciones que tienen un mismo estilo de juego, de toque. España es una de las selecciones europeas que juega un fútbol americano, o sea, sudamericano. Toque, hasta llegar al área rival. Lo que sí, Argentina es mucho más agresivo. Va a ser un partido de varios goles, creo. Ojalá gane Argentina.
1: Dice Pocito, soy la speed de la radio acá. ¿Cómo está el Speed? Se pone la camiseta argentina y tenés que ser mufa.
2: Pero es un personaje el Speed.
1: Sí, pero viste cómo anda siempre con Argentina y tenés. ¿Y qué va a hacer ahora Speed? ¿Por qué? ¿A quién le va Speed?
2: A nadie.
1: Hincha
2: a
1: alguno.
2: Nadie. Me costó.
3: Flavio, Ale.
2: Él hace plata.
3: A ver si sintieron lo mismo. En el minuto 35 del primer tiempo.
1: Sí.
3: Cuando Messi pasa entre tres. Si no lo hubiesen frenado, ¿no sintieron que se venía un gol parecido al de Maradona?
1: Ay, ¿vos sabés que yo todo el tiempo pensaba en eso?
2: Ya, awesome.
1: Impresionante, si no lo frenan en esas jugadas.

0: veces.
1: Sí, se la cobraron porque fue muy obvia. Ya, que ahí lo amonestan al Anderson ese que lo marcaba y le pegó todo el primer tiempo.
0: No lo paraban.
1: ¡Anderson!
0: Ayer corrió como todo el mundo del
1: juego. Impresionante. Flavio, yo ayer mientras veía el partido de la ansiedad que tenía, terminé de tapizar dos sillones, dice. Me rindió el día, dice un amigo acá que le mando un abrazo, que ha estado trabajando para matar la ansiedad.
2: Hola, Fabio. A propósito, buen día.
1: Buen día.
2: Hermosa mañana, ¿no? Pero no lo subestime, Flavio, a España. El baile que le pegó a Francia, ¿eh? Y todos pensábamos que Francia le iba a pasar por encima a España. Lo anuló a Mbappé y a Dembélé y chao. Ojo, ¿eh? Ojo que no lo anulen a De Paul, a Messi, como jugaron el otro día. Guarda, ¿eh? No lo subestime, Flavio.
1: No lo subestimo, pero es tan fuerte el mensaje que viene dando Argentina con esto de que tiene lo que hay que tener, tiene alma, tiene oficio y es el campeón del mundo, que ellos deberían tenernos miedo a nosotros.
0: Díganme, Speed, todo lo que quieran.
1: Vos disculpad, pero tenernos miedo. Ellos valórense, loco, somos argentinos.
0: Ellos piensan igual.
1: Tienen miedo. Pueden jugar, ellos son todo anotaciones, jugaditas. Cuando se les va eso, mira Tuchel. Manotazo de ahogo, todos atrás. Así le fue. No tienen potrero, Ale. Eso es lo que yo te digo. Señoras y señores, 7:50. Estoy muy exaltado, yo, Ale, ¿querés vos?
0: No, bueno, yo pienso como igual, qué sé yo.
1: Qué lindo ser argentino, Ale. Qué lindo. Me gustaría todos los países del mundo con la camiseta ahora. Una vuelta al mundo así, con la camiseta.

0: Buen día, equipo, buen día. Para mí eso es lo que tienen, Flavio. Potrero y fuego en la sangre.
1: Mal. Y eso da miedo. ¿Cuántos hay familiares, Ale, que deben vivir en los Estados Unidos, que se fueron con una mano atrás y la otra mano adelante? Y allá no sé cómo van, sobreviven, le buscan la vuelta. Es lo mismo. Argentina hace lo mismo. Y es impresionante. Es impresionante cómo el juego de la selección se traslada a la vida cotidiana. De eso voy a hablar un poco en la frase en un ratito más. Chicos, que Inglaterra vaya a sobrar a la Hogwarts y con los Peaky Blinders y con Mr. Bean, dice un oyente. Mick Jagger mufa, dicen que le dicen en Inglaterra que es mufa.
2: ¿A Mick Jagger?
1: Claro, porque va y lo enfocan siempre y pierde siempre.
2: ¿En serio?
1: Siempre suena con la mamita.
2: Ah, no lo sabía eso.
1: Oh, it's all right. Flavio, en los cambios entran el 19 y el 7 y el 4. El 19 de 7 el domingo y vamos por la cuarta. Aura total mística, mira lo que se fijó la
2: hora. Otamendi y de Poli Montiel.
1: Claro, 19, 7 y 4. El domingo 19 y 7 vamos por la cuarta. Manda Mario acá que le mando un abrazo. Buen día, Flavio. ¿A ustedes les parece que esto es festejo? Un hincha argentino subió a un semáforo. Otro subió acá en el techo de la Sopelsa, la ex Sopelsa, frente a la mujer urbana. Y este es uno que está en el semáforo del Patio Olmo y también los que suben a las distintas estructuras.
2: No, eso es vandalismo.
1: Y en Buenos Aires también suben arriba de los techos del bus en la 9 de julio. Donde espera la gente los colectivos, los techitos. Buen día, Flavio. Con esta foto elijo creer más manija que nunca. Cuarta estrella, 19 del 7. 4, 19 y 7 los cambios de ayer. 19 más 7, ¿cuánto da?
2: Para que saque el abaco. 26.
1: ¿Qué año estamos?
2: 26.
1: No más palabras, su señoría.
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0: Todo el mundo, vamos arriba, todo el mundo. Buen día, buen comienzo del jueves 16 de julio. Aquí estamos celebrando hermosa mañana, una hermosa, hermosa mañana. En Córdoba capital tenemos un día plenamente lindo. Atención, temperatura de las 8, 13 grados 2 la actual. Vamos a una máxima de 26 en Córdoba. Abrigate tranqui. Quizás se quedó la camiseta de anoche, dejátela puesta y te pones una camperita arriba. Y te vas a hacer tus quehaceres del hogar, tus cosas del laburo, la que tenés que seguir, ¿no? Estamos regalando lomitos de plan del Imperio Food y estamos regalando entradas al Cinema Center. Che, quiero que escuchen esto, que a mí me hizo quebrar más que el gol, escucha.
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2: Es muy fuerte esto. Es muy fuerte, de verdad. La primera vez que mi viejo me compró un par de botines. Siempre soñé con hacer este gol. Perdón,
1: Está mirando, Mario. Está mirando Bahía, está mirando tu familia. Es una locura Argentina. Es una locura este equipo.
2: Para mi vieja que... Del día también que yo me fui a Racing. Jamás dejó de tender mi cama. Y eso para mí vale más que un gol. Que una final. Tengo a mis dos hijos ahí que me han cambiado la vida desde que han llegado. Bajé un cambio. Disfruto de todo esto. Disfruto, mi hija me hizo bajar un cambio. Mi hijo tres cambios y hoy soy un hombre, disfruto de la vida.
0: Eso es lo que tienen que tener miedo los europeos cuando juguemos, de estos chicos. Lautaro ayer hizo el gol de su vida y no habló de gloria. Habló de los botines que le regaló su papá, de la cama que le tendía su mamá. Qué increíble, porque cuando la vida te pone a prueba, no te sostiene el éxito. Te sostiene el amor con el que vos creciste. Y esta selección tiene eso en cada uno de los que la está integrando. El verdadero campeón no es el que nunca se cae. Es el que nunca deja de creer en lo que lo hizo llegar hasta ahí.

0: buen día. Buen día a toda la gente de Almafuerte y la zona. Arrancamos Fiestas Populares. ¡Vamos! 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
2: Le metemos bien chingón.
0: Si estás laburando, viajando o recién arrancando la jornada, quédate, que acá la mañana se vive con música y buena energía.

Uca a meter la mano en Ocao. Va Argentina que busca meter la mano de Ocao. Se viene la pelota por la izquierda. Se viene para buscar ahora Nico. Encara Nico, espera por el medio de Lautaro. La cambiaron para Julián. A ver, Julián. Pelota para Enzo. Viene Enzo, la cambió para Nico. Viene Nico. Encara Nico, metió para Macalister. Macalister le dio el arca. Palo, palo, palo, palo, palo, palo. La pelota dio en el palo. Dos pelotas en el palo de Macalister. Pelota de Messi. Viene Messi, encara Messi. Viene Messi, centro de Messi. ¡Gol! ¡Gol! ¡Gol! ¡Gol! ¡Gol! ¡Gol! ¡Gol! ¡Gol! ¡Gol! ¡Gol! ¡Gol! ¡Gol! ¡Gol! ¡Gol! ¡Gol! ¡Gol! ¡Gol! ¡Gol! ¡Gol! ¡Gol! ¡Gol! ¡Gol! ¡Gol! ¡Gol! ¡Gol! ¡Gol! ¡Gol! ¡Gol! ¡Gol! ¡Gol! ¡Gol! ¡Gol! ¡Gol! ¡Gol! ¡Gol! ¡Gol! ¡Gol! ¡Gol! ¡Gol! ¡Gol! ¡Gol! ¡Gol! ¡Gol! ¡Gol! ¡Gol! ¡Gol! ¡Gol! ¡Gol! ¡Gol! ¡Gol! ¡Gol! ¡Gol! ¡Gol! ¡Gol! ¡Gol! ¡Gol! ¡Gol

El Toro Lautaro, el centro de Messi, exquisito. Argentina, Argentina está ganando 2-1, 48 de 54, gana Argentina, gana Argentina. Cuando parecía que todo estaba perdido, el Toro dijo: vengo a ofrecer mi corazón, y gana Argentina 2-1 el Toro.

0: Avisaba Sergio que hace rato que todos los argentinos de bien, incluso aquellos que en algún momento criticábamos a este proceso cuando faltaban resultados, que veníamos con un inmenso gracias listos para ser proferido pase lo que pase. A ver, si nos eliminaba Egipto, si nos eliminaba Suiza, si nos eliminaba Inglaterra, igual íbamos a decir gracias por las alegrías brindadas. Sin embargo, estos jugadores se han ido estirando eso.
1: Así es.
0: Para un último gran baile, y cuando parece que estamos en la lona, algo surge desde un rincón increíble e insondable, y estamos. Digo, estos jugadores siguen dándole al país un mensaje que habrá que tomarlo como país.
1: Sí.

0: Ya te puedes comunicar con nosotros, 1532-3002.
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0: Para que mandes el mensajito, seguro que más de uno. Otro sufrimiento más, pero realmente, como dijo este muchacho en el comentario de Cadena 3, estos muchachos son el ejemplo para seguir aquí en Argentina, No hay que dar brazo a torcer, como quien dice.
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0: Y aparte no solamente eso, ¿no? La locura, ¿no? La locura, bueno, yo estuve en Río Tercero. La cantidad de gente que se movilizó por la Avenida Savio, y no solamente eso. Estuve también en lo que es Rosso Deporte. La cantidad de gente emocionada

0: Es increíble, ¿eh? También hicimos el videito también, gente que anduvo también aquí por nuestro Almafuerte. Ya a través de las redes sociales FM Farol, aquí el Instagram, FM Farol 107.7 a través del Facebook. Ahí también te puedes fijar el hermoso video de toda la gente de Almafuerte.
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0: Le vamos a mandar el saludo ahí para Nelly, un fuerte abrazo.

0: hermosa mañana, Sabita. ¿Cómo andamos? Me parece que tendría que empezar con un valsito argentino. Por si hay un inglés acá en la fuerte que sufra.
1: Un fuerte abrazo para el amigo Lalito también, ¿eh? Sí, seguro que otro.
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1: Otro de los que se emocionó, ¿no? Después del partido.
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1: Porque sé que es la familia muy futbolera, ¿no? El Juanquita. La familia en sí también de Juanquita también, ¿eh? Muy futbolero y el que le gusta el fútbol. Bueno, nosotros, gracias a Dios, no tuvimos ninguna cábala, ¿eh? Lo que fue el Mundial pasado, sí, dijimos, no, lo vamos a ver solo en casa. Pero que era como una cábala, como bueno, algunos lo tenían, ¿no? Pero bueno, este Mundial no, ¿eh? Lo vimos de mi vecino. Otra vez lo juntamos con otros vecinos en casa. De allá cerquita de las 14 le digo, ¿por qué no vamos de tu mamá a ver el partido? Así que agarramos las cosas como corresponde y nos fuimos al Río Tercero y ya estuvimos.

0: Así que bueno, aquí estamos, hermoso, como les digo, hermoso. No pude hacer un video porque había tanta gente amontonada, que bueno, ha habido justo con mi hija Josefina, y no quería que le pasara nada, ¿no? Pero es increíble. La forma también que hicieron plata en los negocios, la cervecita, el fernet. Ya lo que me estaban preguntando los chicos también a los carniceros también, si ya me están escuchando también, que mira cómo le fue, me parece que seguro que también muy bien, De eso se trata también, charlando con varios comerciantes durante el mundial, y ojalá que pueda llegar a la final, porque la gente a veces no se fija en el peso. Y aunque no tenga, va y compra el asado, compra la cerveza, compra el fernet. ¿Por qué? Porque los argentinos somos muy futboleros, ¿no? Entonces el gasto que te hacen es terrible. Así que bueno, llegamos a la final. Y siempre la esperanza estaba en el gol, mirá que faltaba casi nada, decía no puede ser. Pero bueno, yo tenía siempre algo presente desde que arrancamos el mundial, ya ganamos uno. Y no era que me conformaba con poco, ¿no? Sino todo lo que hicieron, igual que Messi ya.
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0: Y bueno, pudimos llegar a cuartos, bueno, a semifinal.
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0: Y le tengo una fe terrible más ahora contra España. No sé por qué, pero después de ver este partido,
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0: las garras que le ponen, ¿no?
1: Estoy seguro.
0: Como si fuera una guerra, como quien dice, ¿no? Así que bueno, vamos a Argentina todavía.
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0: Le vamos a mandar el saludito para Vivi, Zona Negro, una alegría inmensa por el partido de ayer. Ese, qué lindo partido, ¿eh?

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1: Bueno, le comento que la escaloneta en Río Tercero fue por toda la Vélez Sarsfield.
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1: Y a poquito, porque había un montón de vehículos, motocicletas. Bueno, dio vuelta ahí en la Avenida San Martín y pudo llegar, como siempre, el gran festejo. La gente lo dejaba entrar, ¿no? En lo que es en la esquina de Rosso Deportes. Se instalaron ahí con bengalas. La verdad que, como dijimos, no tuve la oportunidad de ver todo eso, de poder firmar, mejor dicho, ¿no?
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1: No lloró el bebé, me dice. No lloró porque estaban durmiendo, ¿eh? Le pegaron derecho toda la siesta, no durmieron.
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1: Así que cuando estaba por terminar el partido, sabían dormir.

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0: Bueno, por parte de mi señora también, son muy futbolero. Bueno, mi suegro estaba trabajando, pero mi suegra y mi cuñado estaban, y bueno, también, La emoción llegó fuerte porque también le gusta mucho el fútbol. Así que lo cantamos despacio, pero con todas las ganas, ¿no? Ese grito. Igualmente se despertaron para la caravana, ¿eh? Así que salimos a la sabe, ahí tú con el gorrito, Bastián.
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0: Emi también, con sus cosas de la Argentina, tuvimos ahí mucha gente, como decía, pasaba para el centro.
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0: Y yo creo que más de uno no fue a trabajar, Sí, sí, muchas personas. Bastante puestas, Sí, también le vamos a mandar el saludito ahí para mi amigo Juanquita, ese Calería, todos juntos en las elecciones, eso como una familia, si todos vamos para el mismo camino, será este como la selección, Y el país para cuando, gracias el fútbol, Gracias a Messi y jugadores, Gracias a Scaloni y sus tres guardaespaldas, dice, que mucho tienen que ver, gracias Dios, dice, La verdad que también el que entra siempre, no sé por qué hace la diferencia. Otamendi, se juega todo. Nico González, también otro que me encanta. Yo cuando lo sacó a Paredes digo, ¿qué cambio hizo? Pero bueno, lo dejamos siempre en manos de él, porque siendo hincha de River, no tiene que ver con esto, pero me encanta Paredes, la forma que mete este chico. Y bueno, el temita del cambio de este chico de Embalse Molina, yo lo decía del primer tiempo, que lo tenía que... Bueno, espero que el segundo tiempo lo ponga Montiel, porque no lo veía muy seguro, Bueno, fue en donde, bueno, también te hacen el gol, un descuido. Porque Montiel también, las veces que entró lo hizo muy, pero muy bien. Bueno, De Pau también entró muy bien también, De Paul, Sí, entró como siempre, metedor, así que bueno, vamos a Argentina. Ya también podés dejar tu mensajito.
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0: Hola, mi loco, dice, buen día, le mandamos el saludo para mi amigo Cristian, que también, está
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0: a full ahora con los partidos, mi amigo Cristian.

Falta un partido, dice, todavía falta, pero ya está, con este partido ganamos a los ingleses. Después seguí laburando, dice, no me quedo atrás. Sí, hay mucha gente que lo hizo,

0: qué pasa. ¿Cómo nos ves para esta copa? ¿Sentís que podemos repetir?
1: 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Dios te oiga. Igual, te soy sincero, con dos Copas América y un Mundial, yo medio que ya estoy hecho. ¿Viste cómo es? Además, te cuento, mirá, mis pibes...
2: Disculpa, flaco. ¿Cómo ya estoy hecho? ¿Qué más ya está hecho? ¿Vos también ya estás hecha? ¿Alguien más ya está hecho? Avisen, ¿eh? ¿A alguien no le interesa repetir? Repito. ¿A alguien no le interesa repetir? ¿Se marearon de dar tanta vuelta? ¿Se les cansaron los brazos de levantar tantas copas? ¿Qué pasa? ¿No tienen espacio en la pared? ¿No le queda lugar en la espalda? ¿No se les ocurrió ninguna promesa todavía? ¿La del pelo? ¿La del arrodillado? ¿Luján? ¿Algo? ¿Nos conformamos con la tercera? ¿Somos de cuarta? El mundial pasado vendieron el auto para ir, loco. ¿Y ahora qué vendieron? ¿El alma? ¿Al que dijo después de Qatar me puedo morir tranquilo? Que le dé tranquilo para adelante, ¿eh? Dicen que el fútbol le debía un mundial a Messi. ¿Qué saben cuánto le debía? ¿Y si le debía dos? ¿Qué pasa, muchacho? ¿No somos más todos Montiel? ¿Nos volvemos a ilusionar? ¿O seguimos durmiendo en los laureles que supimos conseguir?

Hola Sebastián, ¿cómo anda? Buen día, che, buen día. Triunfo argentino sobre la Inglaterra, sobre la linda guerra, dijo mi hijo. Che, Seba, bueno, escucha, pasame un temita medio eso que te pedí el otro día. Estoy tomando unos mates acá con la abuela de Gaby. Y bueno, han venido una gente, no sabía yo, de Mendoza a visitar a unos nietos, saludarlos, por favor. Y mándamele un saludito, un temita de José Luis Perales acá a la abuela de la Gaby.

0: Y bueno, vamos a mandar el saludito ahí para Ovita también ahí, para la abuela de Gaby. Mandamos el saludito inmenso, Y para los parientes que también vinieron, seguro que hay vacaciones, así que le mandamos un fuerte abrazo. Bienvenidos al más fuerte.
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0: Ahí vamos a estar, ya que estamos también, arranquemos siempre con un temita lento. Ya vamos a arrancar también con algo de José Luis Perales. Hola hermano, fui trabajando y se pone con un enganchado de los Palmeras, gracias, qué grande Argentina. Le mandamos el saludito también para mi amigo Julito, Espero que también tengas también un hermoso día, si también le gusta mucho el fútbol, mi amigo Julito. Y bueno, ahora cuánto hay que esperar, ¿no? Viernes, sábado, el domingo.

Así que bueno, espero que se ponga la pila el presidente, haga como la gente y dé feriado el lunes, más vale. Sea como sea el resultado, más de uno. Si no, se lo van a tomar, yo creo, el lunes directamente. Sí, vamos a ir entonces ahí para la abuela de Gaby también, un fuerte abrazo también para Huguito y para todos sus hijos. ¡Vamos! José Luis Perales suena, ¿me llamas?

0: Bueno, vamos entonces con algo de José Luis Peral, ¿eh? Pedido.
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0: Así que levantamos el saludito ahí, ¿eh? Para el legado y también el hiperubito.
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0: Bueno, mi amigo Nico también, hola hermano, dice, buen día, se pasamos un temita, del cuarteto azul.
1: 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Me
0: tenés re loco, dice, gracias hermano, que tengas un buen día.
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0: sí,
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0: también otro futbolero, mi amigo Nico también, que le encanta mucho el fútbol también, seguro que estar muy contento también por el gran triunfo, de la selección argentina.

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1: Bueno, vamos a ir con novedades del día de ayer también, de lo que fue el ámbito policial, accidente de tránsito con lesionados, Bueno, a las 18:55 horas, en calle Paso, esquina San Juan, se produjo un siniestro vial entre un vehículo de marca Toyota modelo Hilux, conducido por un joven de 24 años de edad, y una motocicleta marca Corben, modelo Track 150 centímetros cúbicos, conducido por una femenina de 22 años de edad, quien circulaba acompañada de una femenina de 21 años, resultando ambas lesionadas, por lo que son trasladadas por el servicio de emergencia SUMA hacia el hospital municipal. Así que bueno, hoy vamos entonces con la info, ya tiramos de a poquito, seguro ya en un rato, a través de las redes sociales también, para que vean las imágenes. Ya también secuestro de motocicleta a la 1:25 en calle Tucumán, se procedió el control y a posterior secuestro de una motocicleta marca Motomel S12, 110 centímetros cúbicos, conducido por un menor de edad que carecía de documentación obligatoria para circular, todo ello en infracción del Código de Convivencia de la provincia de Córdoba, ley 10.326, Informaciones, ya lo tiramos también en un rato.
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novedades también que va llegando a través, ¿no? Lo que es, bueno, el mundial, ¿no? Bueno, el mundo conoce a Mar Cucurella, ¿eh? Es el muchacho de los rulos de, para que te des cuenta, de la selección española, ¿eh?

0: por su melena y sus duelos en la banda. Poco conocen su batalla más importante, la que pelea lejos de las cámaras. El título que puso son, dice, cada avance de mi hijo me da más alegría que cualquier título. Cuando su hijo Mateo tenía apenas 3 meses, Claudia, su pareja, notó que algo era distinto. No respondía a su nombre, no buscaba la mirada. Los médicos al principio no sabían decir qué pasaba. Marg lo contó sin vuelta, volviéndose a casa cada día llorando. Después llegó la palabra que les cambió la vida: autismo. Empezó otro partido, sin árbitro ni final, Terapias, colegio que no funcionaban en un niño, que se frustraban y también lloraban porque el mundo no estaba hecho para entenderlo, Un hijo autista no entiende las cosas como los demás, aunque que aprender y también entenderlo a él, dice, bueno, el padre,
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0: Así que bueno, hoy Cucurella juega el Mundial con España, pero él lo dijo, Mejor...
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0: Mejor que nadie, cada pequeño progreso de Mateo le da más satisfacción que cualquier victoria.
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0: Así que bueno, noticias ahí que van llegando de lo que es el Mundial, ¿no?
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0: Sí, el tercer y cuarto puesto va a ser el sábado, a las 18 horas. Francia, Inglaterra, entonces sábado, 18 horas, se viene lo que es por el tercer y cuarto puesto.
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0: Pero se va a jugar en el Hard Rock Stadium de Miami.

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1: Y bueno, ya también los distintos mensajes también, a través de, bueno, para los relatores, bueno, esto se lo decía un oyente de Cadena 3 a lo que es el Bocha, dice, desde ya me pone triste, dice, saber que los próximos mundiales no te vamos a escuchar, esa pasión, Bocha, es única en la radio, gracias, y el chofer fuimos todo así,
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1: Y bueno, Bocha le responde, Bocha Urier, en lo que es, búsquenlo a través del Facebook, Bocha Urier, dice, hola, Marianela Cortés, mira, primero cuando lo vi, me emocioné, dice. Después, sinceramente, me dio un poco de gracia. Pero te cuento algo. Si paso este mundial con el calor que hace acá, con la distancia que hay que recorrer y con los dos últimos partidos de la selección, creo que el relato hasta los 100 años. El relato lo voy a hacer hasta los 100 años. Te mando un beso grande. Ahí le dice entonces el Bocha Urier. A un fan, realmente sí. Entre lo que es Messi y también el Bocha,
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0: Ya también Di María también, sí, dejó sus palabras a través del Instagram.
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0: No podemos pedirle más nada, dice. Solo tenemos que agradecerle cada día de nuestras vidas, lo que hicieron por el fútbol y por el pueblo argentino, Llevamos unos 5 o 6 años de gloria, de posición. De vivir momentos únicos y es gracias a ustedes, a una nueva generación de chicos, que supo lo que es vestir la camiseta de la selección, que no se achicó a esa mochila. Así que bueno, es lo que decía
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0: también Di María.
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0: Yo solo quiero, dice, decirle muchas gracias por una nueva final y por todo lo que dan para la selección, para la selección argentina, ¿eh? Y dice, me olvidaba de algo. Sigan disfrutando, que si ustedes disfrutan, nosotros somos felices, ¿eh? Así que bueno, el ángel del fideo. Yo le tenía una fe, yo creo que estaba para un mundial más, ¿eh?
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0: Lástima los fans que tiene acá en el más fuerte.

Ella también es, vamos a estar también. Saludos a las chicas de Agencia 092 en el Cabuzo y Avenida Buenos Aires. Porque sí, se viene. Mañana viernes, otro de los sorteos del Gordo de Invierno. No te lo pierdas.

0: Ya no te olvides que para este 17 viernes se viene. Tenemos otro de los sorteos, ¿eh? Una Honda XR190 más un casco y tres premios efectivos de $1,000,000. ¿Eh? Así que ya que estamos, saludamos a la chica de la agencia 092.
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0: Seguro que contento Andrea también, ¿eh? Sé que le gusta mucho el fútbol.
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0: Y seguro que la madre también debe estar contenta desde el cielo. Porque también siempre le encantó el fútbol.
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0: Así que le vamos a mandar el saludito ahí para la morocha también, ahí, ¿eh? Sí, sí, desde el cielo. Seguro que también hizo fuerte para que salga a cambiar la selección argentina. Le gustaba mucho el deporte. Así que le vamos a mandar un fuerte abrazo arriba. Para mi vieja también, ¿eh? Que también era muy futbolera, seguro que también contenta. ¿Y por qué no también para vos, eh? También que tenés siempre a alguien en el cielo y seguro que también le gustaba el deporte, ¿no? Sí, sí, sí, el deporte. Era mi amigo Franquito Rodríguez también, ¿eh? Sí, sí, sí, porque también a él le encantaba el fútbol. Todas estas personas que ya no están con nosotros, pero seguro que contenta por todo lo que está haciendo la selección argentina, ¿eh?

Bueno, también le vamos a mandar el saludo para mi Huguito también, que seguro que ayer también pensó cuando ganó la selección argentina en su esposa Gaby. Así que también le vamos a mandar el saludito.

mandamos el saludito para mi amigo Walter también, ¿eh? Saludos ahí para doña Fanny, ¿eh? Seguro contenta también, Fanny. Para su esposo también, ¿eh? Sí, para su esposo, que también fue gran persona. Para el padre, mi amigo Walter, y va a seguir también. Con el quesito de cabra ahí sentado en la mesa, un poquito de fiambre. Un buen tintillo, porque era una cervecita. Yo creo que desde arriba también, mirando el partido, ¿eh?

0: Bueno, ella también mandar un saludito, dice, y un beso enorme a Maggie, dice, muy feliz el cumple. Bueno, también eso, ya también lo íbamos a hacer tirar, los emocionamos con la selección.
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0: Es una gran mujer, una excelente madre y merece todo lo lindo. Dedícale un temita bello para ella.
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0: Bueno, para mi señora que está cumpliendo años, ahí le mandamos el saludito.

0: yo creo que uno de los mejores regalos, aparte de los Messi, también le gusta mucho el fútbol también, así que también a ser muy contento también, con su familia, festejando con la selección.
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0: Así que le vamos a mandar un fuerte abrazo, para mi señora que está cumpliendo años en el día de hoy.
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0: Para mí, Carlos, también buen día, dice, buen día, dice, ¿sabes? ¿Sabes hacer queso de cerdo? No. Mi amigo, no sé si mi amigo Marito.
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0: Tengo para regalar, dice, una cabeza de cerdo, que pesa como 10 kilos.
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0: O sea, nos está preguntando mi amigo Marito, porque todos los embutidos
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0: Vamos a hablar con mi amigo, saludos ahí para Carlitos.
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0: Para Sil también, dice, buen día, Seba, así que le mandamos el saludito. Por aquí también, ¿qué más? ¿Cuánta alegría ayer? Dice, hasta las lágrimas. Festejar con mi nieto, es hermoso, ¿eh?
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0: Sí, la verdad que sí, ¿eh? Ver a las criaturas.
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0: Festejar de la forma que festejan.
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0: Ya lo empiezan a llevar en la sangre, ¿no? Nosotros, por ejemplo, Bastia.

0: le decimos Messi, Messi, Messi, y levanta las manos. Tiene 1 año y 2 meses, así que imagínate.
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0: Lo que es el fútbol.
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0: A ver a todos cantar, dice, saltar, dice, qué maravilloso, ¿eh? Todos al grito de Messi.
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0: Saludos, sí, de Marta para Mari también, dice, ¿eh? Feliz cumple a esa madraza, ¿eh? Y por aguantarlo el marido, dice.
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0: Sí, la verdad que sí, Sí, bueno, vamos a continuar entonces, vamos rápido con los números de la quiniela, así vamos.
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0: Quiniela de la Ciudad Nacional Nocturna, primero el 9605, 9605. El segundo, el 8267. El tercero, 3294. El cuarto, el 6060. El quinto, el 7349. Quiniela de Buenos Aires Nocturna, primera, el 1771. El segundo, el 7521. El tercero, el 5883. El cuarto, 2882. Y el quinto, el 1823. Quiniela de Córdoba Nocturna, primera, el 2047. 12047. El segundo, el 8692. El tercero, 8968. El cuarto, 1045. Y el quinto, 1896. Quiniela de Santa Fe Nocturna, primera, el 4484. 4484. El segundo, el 2413. El tercero, el 3957. El cuarto, 6.580. Y el quinto, 5.659. Quiniela de Entre Ríos Nocturna, primera, el 3.905, 3.905. El segundo, el 1.924. El tercero, 3.964. El cuarto, el 4.991. Y el quinto, el 4.094.

0: se le mandamos el saludito también ahí, para Nero Ale, ya le vamos a dedicar también. Un temita ahí para mi amigo Nico que estaba bailando.
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0: Mandamos a la gente de Mercadito, la chula que ya también, cerquita las días vamos a estar también con

Esa por aquí también es polémica, la parte política. Bueno, el gobierno inglés respondió a las banderas. Puede ser que el Mundial no sea nuestro, pero las Malvinas sí lo son, dice.

Bueno, en Córdoba hay más de 100 detenidos en toda la provincia por incidentes durante los festejos por el pase a la final del Mundial 2026.

0: ya también imágenes del festejo de triunfo de la selección de Inglaterra.
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0: En Estados Unidos.

0: sea también por el comercio exterior. Bueno, Trump impone un arancel de 25% a productos de Brasil, ¿eh? Y escala la tensión con el gobierno de Lula.
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0: Incidentes en el patio Olmos, en el festejo del triunfo, ¿eh? Tras botellazos y con 10 detenidos desalojan la zona.
1: Y suena
0: otro de los también, ¿eh? Noticias.
1: 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Podríamos ser como Messi.
0: Impactante también, ¿eh? Tragedia vial en Córdoba, dolor y luto en Villa La Angostura, ¿eh? Tras la muerte de una pareja de jubilados.
1: 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Lo nuestro es detenido.
0: Bueno, tensión en la parte política, ¿eh? Argentina presentó una protesta formal, ¿eh? Ante Reino Unido por la incursión de un buque en mar argentino, ¿eh?
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0: Ya también inundaciones en Texas, rescatan a afectados por intensas lluvias y crecidas peligrosas.
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0: Sí, ya también, otra información, la parte ciencia. Bueno, el chicle después de la remolacha podría ayudar a reducir la presión arterial, Así que bueno, entre lo que es el chicle y la remolacha para todos.
2: Yo quemaré.
0: Los que sufren mucho, ¿no? Reduce la presión arterial.
2: Nosotros.

La evaluación de viviendas en Venezuela avanza tras los devastadores terremotos recientes. Son algunos de los títulos que van llegando en la mañana de este jueves. Ya tenemos una temperatura de 12 grados, fresquito, Vamos a ver qué pasa con el solcito, La humedad del 92%, parecía que iba a salir súper lindo el sol, cuando estábamos por comenzar el programa, pero yo tengo fe que va a salir como todos los días,

0: día.
1: Así que bueno, por ahí otro de los mensajitos por aquí estaban.
0: Tuvimos hermosos días. También es probable que te cuente.
1: Bueno, por aquí otro mensajito dice: ojalá que se pongan de acuerdo para el domingo, de dejar las motos en su casa, son hartantes, dice. ¿Cómo no le sacan la moto a todos? Uno va a festejar, no a escuchar, dice. Bueno, estos ya saben la palabra. Con sus motos, Sí, bueno, ayer igualmente ocurrió, lo que fue Río Tercero. Entre los autos que cortaban y las motocicletas también, Más que todo también para... Tienen que pensar en la familia, yo creo, También que a veces cuando tenés un... A uno mismo le pasó, ¿no? Unos graditos de alcohol no te interesa nada, Pero bueno, tienen que reflejar un poquito y pensar en su familia, salir tranquilo, festejar.
0: No supe lo que...
1: Porque todos andan como locos, No sabés lo que era Río Tercero, cómo... De la forma que andaban las motos, los vehículos, y bueno, Un solo accidente hubo, por lo que se ve ahí con lesionados en Río Tercero, Al igual que también, cerquita a la hora también de cuando la selección había ganado, también otro de los accidentes. Igualmente que en los vehículos iguales, si tomaste alcohol, anda tranquilo, el centro de...

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Estamos a metro de la Plaza Mariano Moreno, Sí, ya también. ¿Sabías que hoy tenemos Copa Argentina? Boca, Sarmiento y Racing, Defensa y Justicia. Por los 16avos final. Bueno, Racing se mide en el primer turno, con Defensa y Justicia. Más tarde, Boca, Sarmiento, se miden cara a cara en la cancha de Newell's.

ya aparecen parte de las imágenes también. Buen día, cómo durmieron los finalistas de la Copa del Mundo. Una imagen espectacular, Messi ahí con Rodrigo del Pau tomando unos matecitos.

Esa también, en Villa María también, lo que empezó como una fiesta terminó mal, en lo que es Villa María. La celebración por el pase de la selección argentina a la final del Mundial 2026 mostró también una faceta lamentable, hubo disturbios, personas heridas y también afectadas por gases que fueron disparados por la policía. También se habrían disparado otros elementos de dispersión. Así que bueno, una postal para lamentar, ¿eh? Así que bueno, mira vos también en Villa María. Ah, bueno, siempre hay algún inadaptado, como siempre.

otra de las imágenes también que sorprende también, en distintas fotos, gente de Elena también. Y de Río Tercero, de Alma Fuerte. En el Mundial en Estados Unidos, qué lindo, la gente que pudo ir. Por supuesto también ahí, de los pagos. El embalse también.

0: Bueno, Julián Álvarez también fue uno de los que también llevó mucha...
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0: Mucha gente, más de 25 personas fueron, ¿eh? Así que bueno, ahí vamos. Bueno, para Carla también, hola Siva, buenos días. Vamos, Argentina, todavía se puede hacer un temita desacatado. Sí, ya vamos a estar también. Así tengo que ir con el bloque de cumbia retrasado.

Allá también, bueno, se festejó, dice, hasta en una cárcel de la máxima seguridad en Estados Unidos, por buen comportamiento, más de 100 reclusos pudieron ver el partido entre Argentina e Inglaterra, en la cárcel de máxima seguridad en Estados Unidos, El alcalde de Nueva York también estuvo viendo el encuentro con los presos, En los próximos meses se esperan el cierre completo, de esta prisión. Y se ven cómo festejaban, la gente. Y sí, Messi tiene mucho, lo que es Estados Unidos. Mucho festejando el triunfo de...

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Para ver la final, vamos a Argentina todavía.

0: Seba, todo bien, buenos días, buenos días, buenos días. Aguante esa selección argentina, papá. Ponete el tema, soy argentino, del más grande de Jiménez. Y déjate algunos más, oíste cómo es, estamos arrancando la mañana ya. Acá estamos en la chamba.
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Hoy es lunes 3 de abril, ¿tenían un deber, lo han hecho? A ver, Marcelo Gutiérrez, pasa acá al frente y léelo. Se pone de pie el muchacho y empieza a leer con miedo. El 2 de abril en mi patria se vuelve rojo misterio y se mancha el almanaque por ser un día muy nuestro, con la sangre de esos hombres que con honor defendieron el suelo de aquellas islas que, según dicen, es nuestro. Le pido a Dios poderoso que cuide a los que murieron y grito ¡viva la patria! Como un homenaje a ellos. 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A ver, Gustavo Maciel, mostranos qué es lo que has hecho. Queda callado el muchacho, hijo de padres tamberos, y responde a la insistencia: yo no hice nada, maestro. Hay un silencio profundo. Pero Maciel, ¿qué me ha hecho? Si no hizo los deberes, es una falta de respeto. Yo soy nuevo en esta escuela y voy a cuidar mi puesto, y a nadie voy a permitir que me ande tomando el pelo. Se larga a llorar Maciel con la cara entre los dedos. Suena el timbre y los demás van a jugar al recreo. Cae un uno en la libreta y le duele hasta al maestro, que al verlo llorar se acerca para ofrecerle consuelo. ¿Por qué no hiciste el deber? ¿Por qué no hiciste el deber? Contestá, séme sincero. Y le responde el muchacho entre sollozo y lamento: allá en las islas, señor, allá en las islas, señor, yo tengo un hermano muerto, se fue a defender la patria y él todavía lo espero. El profesor sorprendido lo miraba boquiabierto y solo atinó a decir: ¿por qué no me lo dijeron?

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La bandera media asta, eternamente de duelo, busca alguna explicación

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Nunca olvidemos que el fin no justifica los medios. Vaya estos versos sencillos.

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Ya 42 minutos de las 10, seamos en el bloque de cumbia avisado para la gente de Mercadito Las Chulas. Le mandamos el saludito ahí, para Nico, si anda, mi amigo Marquitos. 9 de julio, Santa Fe, recuerda los ricos cholis, bueno, todo, Nos preparamos para el fin de, seguro que vas a seguir de festejo hoy, Llegate a buscar los cortes de cerdo, el pollito. 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

0: Le mandamos el saludo para Nati también. Le pasamos un temita, vamos a estar también, con algo de qué locura.
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0: 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Llegate, mi amigo Cristian.
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0: Las calzas también, las polleritas también, para que ellas jueguen el padel también, ¿eh?
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0: Medias y muchas cositas más. 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
0: Top Ten.
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0: Vamos, Argentina, se sigue festejando, dice. Hacemos un temita de la tele, para la selección.
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0: ¿Otro asado?

Le mandamos el saludo también a la gente de Bicicletería Cano, y estamos escuchando lo último. Un polvito más ahí. Este muchacho Ireno de Alma Fuerte. Para mi amigo Leo también debe estar contento, ¿eh? Sí, sí, sí, sí. Para mi amigo Canito también lo saludamos.

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0: 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Hoy un pollito asado, dice Ramano, ayer fue carne asada. ¿Qué tal, eh?

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Saludos también para mi amigo Tato. 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Van a estar contando, ¿habrá tomado un fernecito, Ireno? Tómalo.

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Le mandamos el saludito para Gris.

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Y vamos con más pedidos. Y ahí vamos, ya también, ya va a estar saliendo el temito de mi amigo Alexis. El amigo Luisito también, González, el patita grande. Ya también le mandamos el saludito, ya vamos a estar escuchando todos los audios. Ahí para Nati, suena, qué locura.

que está en La Palma. ¿Alguien se palma esta noche? Si se sabe en este tema, lo cantamos todos, pero de principio a fin. A ver. Con las manitos arriba, con las manitos arriba.

0: Muchas gracias.
1: Gracias, muchachos.
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0: Bueno, ahí estamos. Bueno, vamos a darle cumbia, perro.
3: Ay, esto es la tecla M para la selección. ¡Ja!

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2: Hola Sebastián, ¿cómo andas? Quiero que le mandes un feliz cumpleaños para mi nieto, que cumple 7 años hoy. Si le puedes poner feliz cumpleaños, mejor. Felipe Rodríguez se llama.

De ya 35 minutos de las 11 de la mañana. Ahí vamos, ¿eh? Le ponemos algo de Giancarlo. Para Felipe, entonces, el feliz cumpleaños. Para el nieto ahí, ¿eh? Del Patita. Para el hijo de Yami ahí, ¿eh? Espero que tenga un hermoso cumpleaños. Le ponemos el temita para la selección ahí, ¿eh? De la TLM ahí. Para mi amigo Alexis, algo de qué locura para Nati.

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1: Ya también nos saludas, Yami. También estamos escuchando en la radio ese con mis compañeros. Bueno, le mandamos el saludo para Yami, también para toda la gente de limpieza ahí, de la central.
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1: Ya se vienen los 40 también, espero que gane la selección. Septiembre es el cumpleaños, Yami, se vienen los 40, ¿eh?

Se toca estos temitas y mucho más, ¿eh? Que viene el festejo de los 40. ¿Por qué no me deja de hacer DJ mi amiga Yami? Porque todos estos temas

Ya también información de la municipalidad también, ¿eh? Hoy trabajadores municipales realizaron tareas de limpieza tras los festejos por el triunfo de la selección argentina, ¿eh? Disfrutemos con alegría, pero también con responsabilidad, ¿eh? Cuidar y también mantener la limpieza de nuestra ciudad es compromiso de todos.

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Para Alejandrina, que va a andar contenta.

0: Le mandamos el saludito también, estamos.
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0: 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Para Pablo también le mandamos el saludito, algo de trubla, Seba. Y vamos a la selección. 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Fuerte abrazo ahí, Para la gente de San Agustín. Así que ya también vamos a estar también, si se con algo de trula.
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1: Y ahí vamos, ya 20 minutos de las 12 del mediodía, íbamos.
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1: Con algo también de del toro que veo también, ahí para Sammy, que está pidiendo el temita leña seca. Así que le mandamos el saludito.
0: Hombre.
1: Para mi amigo Pani también, que estaba escuchando la radio en Pararía, Ciudad del Más Fuerte.
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1: para Berito también, ahí le poníamos.
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1: Sí, ya también vamos a ir con algo de nacionales también, ¿eh? Sí, sí, sí, sí.
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1: Ahí vamos, ahí vamos. Ya va a estar saliendo también algún temita de nacionales.
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1: Si no te olvides que para el sábado, Sportivo Belgrano con en

Independiente de Hernando. Se viene la final también, de lo que es la final del torneo de reserva. Y la 107.7. Corazón Deportivo y Alma Deportiva estar con la transmisión para que lo tengas en cuenta de las 3:30. En la mano de mi amigo Pani. Así que no te olvides, la gran transmisión entonces de la reserva del Sportivo Belgrano.

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Recibimos todas las tarjetas, le mandamos el saludo para mi amigo Mariano. Nosotros también trabajamos en mediodía.

Así que bueno, vamos a seguir. 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

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La 100 para Martita en milanesas, bueno, con una rica ensalada, ¿eh? Le mandamos el servito también ahí para mi amigo. Para Cristian, para Martita, buen provecho.

recordando los temas que bailaba mi amigo Cristian. 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
1: Dios. Bueno, son 5 minutitos para llegar a las 3. Le mandamos un saludo para Huguito, que también estaba viendo el temita Daniel Altamirano, ¿eh? Dios a la luna.
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1: Algo de Jorge Rojas también, ¿eh? Saludos ahí para Claudio, que también lo estaba pidiendo, ¿eh? Ya almorzando, sí, bueno, le mandamos un saludito. Comiendo algo rico. Las milanesas, qué rico se ven, ¿eh? Bien caserita, ahí saludo para Martí, también para mi amigo Cristian. Temazo, dice, ¿eh?

0: César también, ¿eh? Vamos con algo de información también, así ya nos vamos despidiendo. Bueno, Estados Unidos, alerta de Nueva York, ¿eh? El humo de los incendios en Canadá, ¿eh? Amenaza la final del Mundial, ¿eh? Más de 100 focos activos en el norte afecta la calidad del aire en Estados Unidos a días del cruce entre Argentina y España, ¿eh?
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0: Ya también la parte política, el luto, bueno, murió Horacio Sanguinetti, el rector más, con más años al frente del Colegio Nacional de Buenos Aires, ¿eh? Ya por otro lado también, en la parte de deporte, cruce, los Pumas frente a Inglaterra, por la Nación Championship. Así que bueno.

0: Estamos ahí, entonces, otro de los temas importantes. Afinando puntería, Belgrano le ganó a Estudiantes de Río Cuarto y ya piensa en defenderle la corona. Estudiantes de Río Cuarto, bueno, César, regresa a León, para intentar otra hazaña, El muchacho de Villa Casubi. El delantero, ahí vamos. Ruta 12, tragedia en Entre Ríos, se cayó un camión desde un puente, se prendió fuego y murió el conductor.
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0: Un siniestro, tragedia en la ruta 88, murió Anita, la jugadora de vóley de 15 años que estaba grave tras el choque frontal.
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0: Incorporación, instituto suma un experimentado intento a su plantel, interno a su plantel de la Liga Nacional.
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0: Ya también, vamos el día a poquito entonces. Boca busca avanzar a la ronda en la Copa Argentina ante Sarmiento en Rosario.
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0: Tenemos una temperatura de 18 grados, la humedad del 75%, el viento con ENA, 18 kilómetros por hora. Recuerda, dentro de un ratito lo más allá, a las 14 hasta las 17 estamos con mensajes en la radio, Panigol, con mensajes en la radio. En un ratito más tarde va a estar haciendo también, toda la programación, también el ritmo de la tarde.

0: Se le mandamos el saludito a todos. A mañana viernes vamos a estar con mucho más de 8 a 13 horas. Con fiestas populares, toda la música que vos pedís. Y muchas cositas más. Informaciones y también todos los bloques y nuestros auspiciantes.
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0: Recuerda nuestras redes sociales, FM Fuerna, ok, y a través del Instagram, FM Fuerna 107.7, a través del Facebook, Nos vamos despidiendo con todo lo nuevo desacatado. Te vas también, despójate, y también solo aquí, Suena desacatado. Hasta mañana, gente. Espero que tengan un excelente jueves. Chau.

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Mañana volvemos a encontrarnos desde las 8 con más cuarteto, más cumbia y

0: en el mundo.
1: Un tren quedó atrapado en un incendio forestal en Canadá mientras una ola de calor extrema golpea América del Norte. La tripulación logró escapar a pie y no hubo heridos. Más de 100 millones de personas permanecen bajo alerta por calor mientras el país combate distintos focos de fuego.
0: Deportes.
1: Argentina jugará la séptima final de su historia en el Mundial 2026 ante España. La selección dio vuelta un partido inolvidable ante Inglaterra con 2 goles sobre el final y buscará la cuarta estrella el próximo domingo 19 de julio a partir de las 16 de la Argentina en New Jersey, New York.
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1: Vamos, Gustavito viejo nomás.
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1: Bueno, 6 minutitos ya de la hora 14 en todo el país. Muy buenas tardes. Aquí estamos después del gran triunfo de la selección argentina. Otra vez la selección en la final. Vamos por el bicampeonato el próximo domingo ante España. Gran triunfo, gran victoria del equipo de Scaloni. Una nueva remontada. Y además jugando tal vez el mejor partido del Mundial en los segundos 45 minutos. Fue implacable la Argentina, que mereció inclusive mucho más, ¿no? Dos tiros en los palos, convirtiendo en figura al arquero inglés y dándolo vuelta cuando faltaban 5 minutos. Argentina se quedaba afuera, perdía 1-0. Minuto 85 y minuto 92, los goles de la selección nacional, que ya está

hace que la final de la apertura de la liga se juegue el sábado. También la final de reserva. Ahí vamos a estar transmitiendo nosotros, ¿eh? La final de la reserva entre Sportivo Belgrano, Independiente de Hernando. 13:45 vamos a estar con Corazón Deportivo y Alma Deportiva retornando las transmisiones de fútbol para la final. El equipo Diego Menichetti con la ventaja de haber ganado 2-0 en la ida. El horario oficial es 14:30 horas. El partido de reserva que tiene una ventaja, decíamos, de 2 goles a favor. Y estaremos con la transmisión por aquí, por FM Fonola 107.7. El equipo de la reserva Deportivo Belgrano jugando la final ante Independiente de Hernando. Y habrá presencia de almafuertense en la final, en la primera división, porque Belgrano derrotarán, que va a ser local de Agrario. En la ida fue 0-0. Ataja Emiliano Garay. También juega el defensor Tomás Jorge, el volante Simón López y Tomás Martínez. Y decíamos, tendrá presencia almafuertense la final con el celeste de Berrota. Bueno, enseguida datos del tiempo en nuestra ciudad y alrededores. Diazo, como se había pronosticado, ganó Argentina y salió el sol a pleno y la temperatura súper agradable. Estamos en una primavera dentro del invierno, ¿eh? En estos días. Ya te contamos todo. El pronóstico extendido hasta este fin de semana. Vamos a estar con los sorteos de la quiniela que presenta Agencia 139 San Cono, ahí en el local 10 de la terminal de ómnibus, más toda la info, como lo tenemos bien acostumbrados. Excelente música y toda, pero toda la actualidad. ¿Quién te va a acompañar como siempre? En lo que hay, peor es nada. Mi nombre es Gustavo El Panigol, Panichelín. Juntos vamos a estar hasta la hora 15, hasta la hora 17, iba a decir 15:30, ¿no? Porque ayer estuvimos hasta las 15:30 por el partido del Mundial. Ayer estuvimos de 13:30 a 15:30. Estuvimos. Ahora volvemos al horario habitual, de lunes a viernes de 14 a 17 horas, 3 horitas para compartir con excelente música, información, curiosidades, clásicos de la música popular cordobesa, pero como siempre lo decimos, como siempre lo reiteramos,

es lo que hay, che, peor es nada. Mi nombre es Gustavo, el Panigol Panichili. 15 69 57 61, la línea para que te comuniques con nosotros, ¿eh? Así que llámanos, envíanos algún WhatsApp, un mensajito de texto pidiendo algún tema musical, algún saludito, o te puedes anotar también para los sorteos. Ahí vamos a hablar con la gente de Belgrano, con la comisión, para ver si sorteamos un par de entradas para el sábado, ¿eh? Para la final de reserva entre Belgrano e Independiente de Hernando. 15-69-57-61, vamos, que está totalmente prohibido dormir la siesta. Y comenzábamos este programa musicalmente, día jueves 16 de julio, lo que sonaba era Dale Que Va junto a los chicos de Holgorio haciendo

0: Bueno, basta de palabras, che, es tiempo de la música. Diga Jorge Toro Quevedo, lo último que grabó el Toro. Tanto, tanto, tanto.
1: Hoy.
2: Grande, Gustavo Juan, grande, Gustavo.

0: Racing Shore, papi.
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Bien, 26 minutitos de la hora 14. Continuamos en esta tarde de jueves. Luego de soportar otra vez un durísimo partido ayer con la selección, pero felices y contentos del final. Otro final feliz para la selección nacional. El oro cambió tu amor. 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

Y vamos a ir buscando nosotros ya los datos del tiempo en Almafuerte y alrededores, también el pronóstico extendido para el fin de semana. Vamos con los datos actuales. Ya venimos anunciando, ¿no?, que va a ser una semana primaveral, ¿no?, un veranito dentro del invierno. Y vamos a tener 23 grados 8 la temperatura actual, cielo parcialmente nublado, la humedad del 62%, la presión 957.8 hectopascal, el viento norte a 30 kilómetros la hora. 23 grados 8 la temperatura. Está prevista una máxima que llegaría a los 26 grados. Para la tarde de hoy, cielo parcialmente nublado. ¿Qué indica para el fin de semana? Mañana viernes, mínima 18, máxima de 27. Con cielo mayormente nublado. El sábado, mínima 14, máxima 18, parcialmente nublado. Y el domingo, mínima 12, máxima de 16, con cielo parcialmente nublado. El fin de semana, hasta mañana, tendremos temperaturas elevadas por encima de lo normal, ¿no? Ya el sábado, domingo, vamos a estar con temperaturas acordes más al invierno, no tan frío como estuvimos soportando algunas olas de frío. Ahora ya van a ser temperaturas normales para esta época, pero aceptables, ¿eh? 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Pero vamos a la música. Ya te venimos presentando en estos días todo lo nuevo, como siempre sonando primero acá, ¿eh? Esto es Dale Que Va, Banda 21, haciendo Mi Reina. Dime.

0: Dale, Gustavo. Dale, dale, genial. Gracias.
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3: Dale, Pani, dale, loco. 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
4: ¡Gracias, pa!
1: ¡El cielo!

Mensajes y buenas tardes. Paricol, acá firme como rolo de estatua. Después de un tiempo en la sintonía de mensajes en la radio, el amigo José María. Me imagino que anduviste por México, Estados Unidos y Canadá, ¿no? Viendo el mundial por allí. Tipo adinerado. El que tiene plata hace lo que quiere.

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Ahí el sorteo final, $150,000 que salen sí o sí. Vamos con el sorteo de este día jueves 16 de julio. En el sorteo de la primera, de mediodía, de la hora 12, finalizado hace un par de horitas. En la nacional, la carne, 4.849. 4849. Nosotros lo dimos ayer aquí al 49. En los favoritos de mensajes en la radio lo dimos como la contra, ¿no? Del gran favorito, gran acierto Dan, ¿eh? En la Buenos Aires, la mujer, 1021-1021. Pasamos a la quiniela de Córdoba. El primero, la de Cristo, 5.233. 5233. Santa Fe el Cocinero, 2.923. 2923. Y Entre Ríos Las Piedras, 9.538. 9.5.

Y repasamos también el sorteo de la previa, ¿no? Bien tempranito, a la hora 10:15 para el Melena, che, en la Nacional, el Soldado, 2912-2912. Buenos Aires, Antiojos, 0095-0095. En la Quiniela de Córdoba, la Lluvia, 7339-7339. En la Santa Fe se hizo la Luz, 6031-6031. Y Entre Ríos el Gato, 4305-4305. ¿Eh? Y reiteramos, rapidito, sorteo de la primera del mediodía Nacional, la Carne, 4849. Acierto de los favoritos de mensajes en la radio. Buenos Aires, la Mujer, 1021. En la Córdoba, la de Cristo, 5233. Santa Fe, este nos cocinó a todos, 2923. El Cocinero, Entre Ríos las Piedras, 9538. 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A la hora 15 arranca el sorteo matutino. Una vez finalizado, estaremos con el extracto oficial de este resultado. Avanzamos hasta la hora 17. 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

0: El aplauso fuerte. Te amo, amiga.
1: Te amo, gracias.
0: Solo más.
1: De todo corazón, gracias.
0: Gracias, amiga. El aplauso fuerte para Rocío Quiroz.
2: Hola, querido. ¿Cómo te va? Buen día.
3: ¡Vamos, vamos!
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Bueno, estamos cumpliendo con otro de los programados para la gente de JMC, el amigo José María, que nos pedía este tema de Chibre, la voz de...

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Si Dios quiere, aquí estaremos como siempre siendo nosotros tu compañía. Vamos con más información. En este caso, la información que tiene que ver con la Fórmula 1. Se va a disputar la décima fecha a partir de mañana viernes. Vamos a repasar horario y cronogramas del Gran Premio de Bélgica de la Fórmula 1, el circuito de Spa-Francorchamps. Mañana con Franco Colapinto, el argentino, con Alpine. La práctica libre a partir de las 8:30 horas y la segunda tanda a partir de las 12 horas. El sábado la práctica libre será a partir de las 7:30 horas y la clasificación a las 11 horas. El domingo va a ser la competencia. La carrera va a largar a partir de la hora 10 en el circuito Spa-Francorchamps, el Gran Premio de Bélgica, que tiene 7 kilómetros de longitud. Son 44 vueltas, hay 19 curvas y el récord lo tiene en este circuito Valtteri Bottas. En el 2018 lo hizo en un minuto 46 segundos 286 centésimas. Franco Colapinto con su Alpine se va a poder ver por la TV y también a través de online. Las tandas libres, la clasificación y la competencia. Les recuerdo que ya se conoce el día y horario de la final de Sportivo Belgrano Independiente de Hernando, el torneo apertura de reserva. Se define el título de campeón aquí en Almafuerte. Vamos a estar transmitiendo nosotros por la 107.7 FM Fonola el sábado, el partido 14:30 horas. Nosotros, cerquita de la hora 14, vamos a estar con la transmisión del fútbol, Corazón Deportivo y Alma Deportiva, arrancando la segunda mitad del año con las transmisiones. Y esperemos con una alegría para el equipo celeste, el equipo de Diego Menichetti, que sacó una importante ventaja, ¿no? Ganando 2-0 de visitante en Hernando. Ahora la revancha aquí en Almafuerte, Deportivo Belgrano Independiente Hernando, con transmisión de FM Fonola, Corazón Deportivo y Alma Deportiva. El sábado va el partido, igual que la final de Primera División. El sábado nosotros, cerquita ya de la hora 14, vamos a estar arrancando con la transmisión. El partido que va 14:30 horas.

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0: Taquito, que dice la hincha de River. Aguita.
1: Hola, Gus, ¿cómo estás?
0: Hola,
1: ¿todo
0: hola.
1: Bien?
0: Contento,
1: bien, bien,
0: sí.
1: Después del partido de ayer. Perfecto. Le ganamos a esos ingleses, ¿no? Gus, activamos con un temita de la conga o de Euge Quevedo.

0: en nuestro querido Ibaldito Páez, una alegría, ¿no? Para este pueblo que no la está pasando bien. Los muchachos dieron una gran alegría. Ya vamos a hacer el 2x1 con la Conga y también con Euge Quevedo en los programas.
1: ¿Y esa eres tú? La que en forma de...
0: Bueno, saludito también a la gente de Pinturería Ariana. Ya descubrieron el asado, Pini.

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2: No se peleen, chicas, por favor, dejen de pelearse.
3: Ah, vale, Pani.
4: Obvio que así.

0: dice.
1: Bueno, el amigo Juan quiere escuchar un tema de Chévere.
0: Abrázame.
1: Lo que te gusta de mí, dale. Creo que venía enganchadito ese, ¿no?

Claro, claro, ahí está. Con No Llores Juanita, bien enganchadito. Ya lo vamos a complacer también, ¿eh? 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

Bueno, avanzamos, 31 minutitos de la hora 15 enseguida, una vez finalizado el sorteo de la quiniela matutina que se está realizando. Vamos a estar con el extracto a través de Agencia 139 San Cono, en el local 10 de la terminal de ómnibus. Buscamos nosotros ahora más informaciones. Provocativa frase del gobierno británico: la copa no será nuestra, pero las Malvinas sí. El Reino Unido reaccionó a la bandera con la leyenda: las Malvinas son argentinas, que los jugadores de la selección exhibieron después de vencer por 2-1 a Inglaterra. Puede que la Copa del Mundo no sea nuestra, pero las Islas Malvinas sí lo son. Con esa provocativa frase, el gobierno británico reaccionó a la bandera con la leyenda: las Malvinas son argentinas, que los jugadores de la selección exhibieron después de vencer por 2-1 a Inglaterra. La declaración fue realizada por un portavoz de Downing Street, residencia oficial del primer ministro del Reino Unido, difundida por el diario The Guardian. Nuestro compromiso con las Malvinas jamás flaqueará, agregó el representante oficial. El pronunciamiento acompañó el reclamo del secretario de Comercio británico, Peter Kyle, quien calificó la conducta de los futbolistas argentinos como totalmente inapropiada y pidió a la FIFA que lleve adelante una investigación exhaustiva. La política debe estar separada del fútbol. De hecho, uno de los principios fundamentales del Mundial es que la política está separada del fútbol. Ahora le corresponde actuar a la FIFA, declaró Kyle a la BBC. El gobierno británico aclaró que cualquier eventual sanción depende exclusivamente del organismo rector del fútbol mundial, aunque señaló que el primer ministro comparte la postura de su gabinete sobre la necesidad de investigar lo ocurrido. Hasta el momento la FIFA no se pronunció. El artículo 34.3 del reglamento del torneo prohíbe que los jugadores exhiban mensajes o consignas políticas antes, durante o después de los partidos, una infracción que puede derivar en sanciones contra los futbolistas o la federación involucrada. Tras el encuentro, Gonzalo Montiel aseguró que la bandera no había sido llevada previamente por el plantel. Justo cayó una ahí y los chicos las agarraron, así que nada, contestó, explicó. Lisandro Martínez sostuvo que Cristo buscó homenajear a los veteranos de guerra de Malvinas. No podemos fallar al pueblo argentino, afirmó el defensor, quien juega en Inglaterra desde hace 4 años. Leandro Paredes también remarcó el peso histórico y emocional del reclamo. Es una parte triste de nuestra historia para todos los involucrados y duele. Sabíamos que jugábamos también por ellos, expresó. La FIFA ya sancionó a la Asociación del Fútbol Argentino por un episodio similar. En 2014 aplicó una multa después de que la selección mostrara una pancarta con el mismo mensaje antes de un amistoso frente a Eslovenia. Las Islas Malvinas son administradas por el Reino Unido y reclamadas por Argentina desde 1833. La guerra de 1982 provocó la muerte de 649 soldados argentinos y 255 militares británicos, y también la muerte de 3 isleños. Muy bien, continuamos. Tarde de jueves, junto a mensajes en la radio. Recordemos que la final va el domingo, ¿no? Hora 16, y el sábado el tercer puesto, Francia-Inglaterra, hora 18 al sábado. Hora 18, Francia-Inglaterra, el sábado. Y la final, hora 16 el domingo, Argentina ante España. Se va a jugar en New Jersey. La final en Miami va a ser el tercer puesto en los Estados Unidos. ¿Eh?

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Un saludito para el amigo Alberto. Estaba puesta, ¿eh? Por favor, estaba puesta.

0: Bueno, vamos a la música. Así completamos más programados. Este tema que grabó Euge Quevedo con Maggie Olave juntas haciendo algo más.
1: Escucha.

0: Te quiero, amiga.
1: ¿Qué hace picante? ¿Todo bien?
2: ¡Vamos!
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1: Qué raro, Panich, no sé qué decir. Después probá más tarde y si no, cualquier cosa avísame. Pero no sé por qué será.
2: ¿Pero qué te pasa? ¿Estás enfermo, curioso? ¿Estás mal del hígado?

Bueno, para el amigo Juan que nos pedía este tema de chévere, ¿qué te gusta de mí? No, Joris, Juanita. Ahí estamos con más de los programados en esta tarde de jueves. Saludito al amigo Cristian, que viene de cortar un espejo el tipo, ¿eh? El gran vidriero y mejor soldador de Alma Fuerte, ¿eh?

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Bueno, ahora vamos con los sorteos de quiniela matutina presentado por Agencia 139 San Cono, en el local 10 de la terminal de ómnibus. 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Bueno, recién finalizado, ¿no? El sorteo matutino nacional, primero 6.827, 6827. Del segundo al décimo, 0103, 6601, 0963, 3670, 3831, 0273, 8843, 8249 y 1086. El primero, 6827, 6827. En la Buenos Aires matutina, 2070, 2070. Del segundo al décimo, 3974, 8811, 2978, 8885, 6555, 9417, 1034, 6648 y 5886. Primero, 2070, 2070. En la Córdoba matutina, este lo dimos como el gran favorito nosotros ayer aquí, el gran acierto, 7669, 7669, 69, gran acierto, grande, los favoritos de mensajes en la radio. Del segundo al décimo, 5102, 7662, 5673, 4629, 7.464, 8.050, 0.735, 0.077 y 6.490. Primero, 7.669, 7.669, el 69. Gran acierto, grande, los favoritos mensajes en la radio. Nunca vi un policía tan amarrico como vos. Bueno, Santa Fe matutina, 2052-2052 y Entre Ríos matutina, 5868-5868. Vamos a repasar todos los primeros premios de los sorteos matutinos finalizados hace instante nada más. Nacional El Peine, 6827. Buenos Aires Muerto en Sueño, 2070. Córdoba Los Vicios, 7669. Santa Fe Madre Hijo, 2052. Y Entre Ríos, 5800.

Bueno, metimos el 49 y el 69. Buenos aciertos aquí en los favoritos de mensajes en la radio. Tome nota, lápiz y papel. Vamos con los favoritos para la jornada del día de hoy. También para el sorteo de mañana. Un cheque en blanco a nuestra querida distinguida audiencia.

Bueno, y el gran favorito, el equipo que gana no se toca, 2469, 2469. La contra, 1285, 1285. El minuto de gol del empate argentino. El enemigo, 1032, 1032. Y el número de la suerte, el 1092, 1092, claro, ¿no? El de Messi. El minuto 92 del gol marcado por Lautaro de cabeza para el 2-1. Y bueno, la fija 1124-1124. Favoritos entonces de mensajes en la radio para los sorteos de hoy y de mañana. 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

Bueno, che, la hora 16 en punto en todo el país. 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

0: Bueno, vamos con más del recuerdo. Esto grabó Tula y se titula Te compro tu novia.
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4: Un saludo para mi gran amigo Panigol y para toda la audiencia de Almafuerte. Yo, Juan Echiaretti. Un deseo gigante de felicidad para todos. Muchísimas gracias.
5: Sí, vale, nada, que se me hizo tal, Bani, perdón.

0: Temazo, me encanta este. Hace mucho que no poníamos el tema de Jolgorio. Contale que va haciendo Después de ti, ¿eh?
1: Grande Gustavo Juan, grande Gustavo Juan.

Bueno, 15 minutitos ya de la hora 16, avanzamos con mensajes en la radio. Te recuerdo que el sábado estamos con el fútbol, la transmisión de la final por FM Fonola 107.7, Corazón Deportivo y Alma Deportiva. La final de la apertura del torneo de reserva será para Belgrano, el título será para Independiente de Hernando. Bueno, en la ida ganó el Celeste 2-0 y tiene la ventaja importante, 2 goles, y además define aquí de local. Estaremos con la transmisión, el equipo Diego Menichetti. Entonces, jugándose el partido revancha por el título de la apertura de este 2026 en el torneo de reserva. Cerquita la hora 14, ¿no? Es decir, 13.45 vamos a estar arrancando con la transmisión. El partido dará comienzo a la hora 14.30 el sábado, la final del torneo Apertura en Reserva. Sportivo Belgrano Independiente Hernando, por aquí, por FM Fonola. Estaremos con la cobertura de transmisión, arrancando ya las transmisiones del fútbol en la segunda parte, ¿no? 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Bueno, y en primera división también se va a jugar el sábado la final, hora 16.30. La revancha, ¿no? Belgrano Berrotarán recibiendo al Agrario de Corralito en la ida. Igualaron 0-0. El Celeste Berrotarán, que tiene 4 futbolistas de nuestra ciudad, ¿no? El arquero Emiliano Garay, a Tomás Jorge, uno de los defensores, también los volantes Simón López y Tomás el Tome Martínez, forman parte del plantel del Belgrano Fútbol Club, que va a ser local de Agrario de Corralito en la ida 0-0, buscando el campeón del torneo de apertura en el fútbol de la liga. Una semana después ya dará inicio el torneo clausura en su primera fecha.

Y siguiendo con la información del fútbol, para la jornada de hoy, che, se nos va el Mundial, pasó volando, bueno, pasan los años volando. 18:45 por Teis Sport, hay Copa Argentina, Racing de Avellaneda ante Defensa y Justicia, 18:45, y 21:45 también por Teis Sport, Copa Argentina, Sarmiento de Junín ante Boca Juniors, dos encuentros de Copa Argentina.

Y volvemos a la música. Esto grabó en vivo Germain. Se titula Entre Dos Amores. Estamos escuchando al hijo del monstruo Sebastián. Suena Germain.

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0: Bien, Perigol.
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2: ¡Vamos, Perigol!
3: Vale, hermano, ¿y vos dónde andas, Vago? Torrante, que te voy durmiendo ya, Vago.

Bueno, la música que nos traía Sony, qué locura, y Damaris haciendo Fui Nada. Vamos con la información del ámbito local. Hubo accidente de tránsito con dos mujeres lesionadas en Almafuerte. Esto en la jornada de ayer. Un accidente de tránsito que se registró ayer miércoles, aproximadamente a la hora 19, en la intersección de Paso y San Juan, aquí en Almafuerte. Por causas que se investigan, colisionaron una Toyota Hilux conducida por una joven de 24 años y una motocicleta Corwin 150 centímetros cúbicos, en la que se trasladaban dos mujeres de 22 y 21 años. Como consecuencia del impacto, ambas ocupantes de la motocicleta sufrieron lesiones y fueron asistidas por el servicio de emergencia Suma, que posteriormente las trasladó al hospital municipal para recibir atención médica, ¿no? El personal policial realizó las actuaciones correspondientes para establecer las circunstancias en las que se produjo

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Vamos buscando...

Dice, allí se puede percibir que España parte como favorito, ya que su triunfo paga menos que la Argentina. Argentina-España juega en la final del Mundial. ¿Y quién es el favorito? Bueno, España en las apuestas. Terminado el partido contra Inglaterra, las casas de apuestas actualizaron sus pantallas y ofrecieron las cuotas para el partido del domingo.

0: Bueno, Argentina dio otro golpe histórico. Decíamos, le ganó a Inglaterra y se metió en la final del Mundial. Y el próximo domingo jugará contra España en busca de lograr el primer bicampeón del mundo en más de 60 años, ¿no? El último en lograrlo fue Brasil en 1962. ¿Eh? A ver, bueno, así están las apuestas para la final del domingo, ¿eh? Entre Argentina y España. España paga 2 pesos con 25. El empate, es decir, durante los 90 y 120 de tiempo extra, el empate 3,10. Y un triunfo de la selección argentina paga 3 pesos con 50. Está favorito de España en las apuestas. ¿Sí? Además, entre otros aspectos que se contemplan en las apuestas, se destaca que Messi es el favorito para marcar y para dar una asistencia. Es que el crack rosarino vuelve a demostrar partido a partido que sigue vigente y es el mejor de la historia. Bueno, después del triunfo de la Argentina, que le ganó un partidazo a Inglaterra y está en la final, en las apuestas no parte como favorito, ¿no? Tampoco lo era en las apuestas ante Inglaterra. Sin embargo, Argentina dio el golpe con goles agónicos, ¿no? Para ganar el partido 2-0, ¿no?
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0: Bueno, 41 minutitos pasaron de la hora 16. 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

Bueno, y te reiteramos, ¿eh? Mañana viernes a disfrutar en La Gambeta, ¿eh? Se juega la final, primero se va a jugar la semi, ¿no? 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Mañana viernes se juega la semi y la final del campeonato. 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No se escucha cómo todavía el perro, che. Manchita anda acá hinchando.

Con el fútbol de la liga, la final del torneo de reserva entre Sportivo Belgrano, Independiente de Hernando, la transmisión el sábado, ¿eh? Vamos a estar 13:45, cerquita de la hora 14, de las 2 de la tarde, arrancando con la transmisión, partido que va a 14:30 horas. El equipo de Diego Menichetti, que se impuso en la ida en Hernando por 2-0, juega la revancha buscando el título de campeón del Apertura. Estaremos por FM Fono, la 107.7, el dial para el mundo a través de internet, junto a Corazón Deportivo y Alma Deportiva, con la transmisión del fútbol, arrancando ya la segunda mitad del año con las transmisiones del fútbol. Ahora en busca del título en reserva. El sábado, y aquí estaremos con la cobertura de transmisión.

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7 minutos para la hora 17, parte final del programa. 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
1: Bueno, interna en el gobierno, durísimo cruce entre Villarruel y Bullrich por la ley de tierras. Quieren vender el país, dijo la vicepresidenta. Y la jefa del bloque de La Libertad Avanza protagonizaron un tenso intercambio por el proyecto que elimina restricciones a la compra de campo por parte de extranjeros. La vicepresidenta Victoria Villarruel acusó a la jefa del bloque de La Libertad Avanza en el Senado, Patricia Bullrich, de impulsar una sesión para vender el país mediante la aprobación del proyecto de inviolabilidad de la propiedad privada que elimina restricciones para la compra de tierras rurales por parte de extranjeros. El enfrentamiento ocurrió a través del mensaje de WhatsApp luego del triunfo de la selección argentina ante Inglaterra y la clasificación a la final del Mundial 2026, cuando Villarruel planteó la posibilidad de postergar la sesión prevista para este jueves. ¿Cómo vamos a tener sesión después de haber casi ganado el Mundial?, preguntó la titular del Senado, según publicó el diario La Nación, a lo que Bullrich respondió: para festejarlo. Villarruel respondió entonces que pretendían reunirse para vender el país y afirmó que ningún legislador quería permanecer en el Senado para votar una ley que es indignante por el capítulo de tierras. Para vos, para nosotros, cambiar el país es el desafío, replicó la senadora libertaria. La vicepresidenta redobló sus cuestionamientos al señalar: y lo cambiás vendiendo tierras, como se nota que la integridad territorial no les importa nada. Bullrich negó que la iniciativa implique la venta indiscriminada del territorio nacional y aseguró: no se venden tierras, se desarrolla el país, dijo. Bueno, el intercambio escaló cuando Villarruel vinculó el debate legislativo con la situación económica y social. No se desarrolla nada, están cerrando pymes todos los días y ustedes están en Narnia, afirmó la vicepresidenta. La gente no tiene para comer y se encuentra endeudada, y reclamó a los dirigentes oficialistas que recorran los pueblos en vez de digitar todo desde un despacho. Bullrich contestó que los argentinos quieren progresar y dejar de ser subdesarrollados, populistas y pobres. La vicepresidenta, en tanto, acusó a la bancada libertaria de querer rifar el país y aseguró que ella había tomado partido por Argentina.

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Y nosotros nos vamos, che, dos minutitos para la hora 17. El dólar oficial cerró hoy a 1.495 pesos, el dólar blue a 1.525 pesos. Repasamos los datos del tiempo. Antes ya de despedirnos, nos vamos a ir con música, como en cada final de programa, en cada cierre. 27 grados, una décima la temperatura. Cielo despejado, estaba previsto una máxima de 26. 27 grados, 1, despejado, día primaveral, ¿no? Humedad del 50%, la presión 954.2 hectopascales, viento norte a 25 kilómetros la hora. Para la tarde, cielo parcialmente nublado. Mañana viernes, mínima de 18, máxima de 27. Va a continuar lindo con cielo, aunque mayormente nublado.

Vamos con la música en el final del programa para Emma, este tema que le encanta mucho, de Desacatados. Espero reencontrarme mañana con ustedes a partir de la hora 14, si Dios quiere. Estaremos por aquí, por FM Fonola 107.7, junto a Mensajes en la radio. Quien se despide, mi nombre es Gustavo el Panicol Panichini, esperando que hayamos sido una grata compañía. Desacatados ahí, bonita para el final del programa. Muchas bendiciones para todos. Será hasta mañana. Llega Sebastián Gómez y su ritmo de la tarde en la continuidad de la programación aquí en FM Fonola. Chau, chau.

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1: Fecha 4 de agosto del 93. 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

0: mismo. 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
2: Flash de noticias nacionales.
3: El Banco Central aceleró las compras de reservas. El pasado martes, la entidad que conduce Santiago Auxili adquirió 532 millones de dólares y el día anterior 280 millones más. El repunte en las liquidaciones del agro y la entrada de divisas de deuda privada que está detrás de la racha.
2: Economía.
3: Distintas consultoras vaticinaron a cuánto puede llegar el dólar en agosto sin intervención del gobierno, según la nueva banda cambiaria. De acuerdo con el INDEC, la inflación del sexto mes del año alcanzó el 1,9%. Al aplicar este porcentaje sobre el techo vigente de julio, situado en 1845 dólares con 28, el nuevo límite para la banda cambiaria a finales de agosto será de 1879 pesos con 97 centavos.

0: Esto representa un aumento de poco más de 34 pesos respecto al tope anterior.
1: Sociedad.
0: Melody Rakauskas, antes de la audiencia que puede reabrir la causa contra Fernando Espinosa, perdí mi vida por pedir justicia. 5 años después de denunciar al intendente de La Matanza por abuso sexual, la mujer habló con la prensa, contó el impacto personal del proceso, las amenazas que dice haber sufrido y por qué asegura que nunca pensó en abandonar la pelea judicial. Investigan una presunta estafa piramidal en Salta, realizaron allanamientos, secuestraron autos y hubo detenidos. Hasta el momento la causa cuenta con 5 denunciantes. Ante la posibilidad de que se tratara de un engaño millonario, las autoridades no descartaron la existencia de otros damnificados.
1: Deportes.
0: Picantes posteos de Iker Casillas tras la clasificación de la selección argentina a la final. No habrá cuarta estrella y palazos a Inglaterra. El legendario arquero dejó en claro que confía en que la selección de España ganará la final del Mundial 2026 y dejó fuertes mensajes tras la épica clasificación del albiceleste frente a Inglaterra. Incluso remarcó que el conjunto nacional inglés perdió el partido con su planteamiento.
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gente, muy, pero muy buenas tardes. Aquí estamos a través de la sintonía, el 107.7. Haciendo ritmo de la tarde, hasta las 19. Ya te puedes comunicar con nosotros al 15 32 30 02.

Bueno, como habían dicho, qué lindo, qué lindo calorcito que está haciendo, lo habían pronunciado que íbamos a tener un veranito, 24 grados, la humedad del 57%, los vientos corren a 16 kilómetros por hora,

se ve. 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

Llévese próximamente media hora, Salta ha reportado la temperatura más alta del país, Bueno, esto fue a las 16:30 horas, 36 grados 7, en los datos, 36 grados, En Salta.

Sal también, bueno, también en Sal está, bueno, en medio del viento Sonda se reporta un importante incendio en zona del aeropuerto de la ciudad de Salta. Afecta al sector de Barrio Santa Ana y también Estación Alvarado, El Servicio Meteorológico, como siempre, la información de la Argentina.

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Sí, por aquí algo del Torco Jugo le están pidiendo. Saludos ahí para Chile, ¿eh? Tomando unos matecitos, dice, en la sombra, sí, porque está bastante fuerte el solcito. Está para enfermarse, ¿eh? Hay que cuidarse un poco. Suena el Santa Marina.

0: Sí, vamos a seguir con algo de informaciones. Bueno, Santa Rosa quiere mostrar su pasión por la selección a todo el país. Luego de los multidinarios festejos por la clasificación de la selección argentina a la final del Mundial, Santa Rosa de Calamuchita volverá a vestirse celeste y blanco con un gran banderazo que será transmitido en vivo por TN. La convocatoria será este viernes a las 8:20 en el Paseo del Remanso, donde vecinos y vecinas estarán invitados a participar con camisetas, banderas, gorros y todo el color argentino para alentar a la selección en la previa de la gran final. Desde el municipio destacaron que los festejos tras el pase a la final fueron los más convocantes de Calamuchita y ahora buscan que sea pasión y que llegue a todo el país.
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0: 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Así que bueno, ahí vamos.

Por ahí vamos ya con algo de la fiesta, lo están pidiendo, así que le vamos a mandar el saludito. Le mandamos el saludito para mi amigo ese algo, algún enganchadito, el loco Amato, dice. Hola hermano, meter una cumbia, dice, le mandamos el saludito a los chicos. 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Ahí estamos, ¿eh? Algún enganchado de poco ruido, dice. Bueno, ya vamos a estar buscando.

0: Sí, está lindo, ¿eh? Para que mi amigo Leo se pague la coquita y los maní, ¿eh? Ya que tuvo tantos días de descanso la semana pasada.
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0: Pero tiene que ser la coca de vidrio, ¿eh? Que es riquísimo, ahí con un buen maní.
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0: Hablando de Copetín, todavía estoy esperando el asadito de uno de los empresarios que tenemos acá en el más fuerte, Cops.

0: Y ahí vamos a seguir, ahí vamos a seguir con algo de la fiesta. Ya también, vamos a estar con alguna cumbia también, de un poco de ruido.
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Llevamos ya 41 minutos de las 18 y vamos a con algo de cumbia también, ¿eh? Un fuerte abrazo para la gente de bicicletería, Cano. Dicen que sí, me quise. Pasamos también con un enganchadito, el loco también, ¿eh? Saludos ahí para mi amigo Wessy.

0: vamos, ahí vamos. Ya 15 minutitos, para llegar a las 19 horas. Tenemos una temperatura de 21 grados, la humedad del 68%, los vientos corren a 13 kilómetros por hora.
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0: Sí, ya también, vamos a ir entonces con los encuentros que vamos a tener el fin de semana, el sábado, 16 y 15 de la cancha de Belgrano Fútbol Club con el Agrario Corralito, que igualaron 0-0, y en la cancha del Esportivo Belgrano que vamos a estar también, 14:30. Es el partido, una hora antes, como siempre, arrancamos con la transmisión de Corazón Deportivo y Alma Deportiva para la final, de la reserva entre el Esportivo Belgrano y el Independiente de Hernando, Bueno, vamos a también, eso lo vamos a también para mi amigo Cristian.
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0: Le mandamos un saludito también ahí, para mi amigo Cristian también ahí, Ahí voy a escuchar los audios,
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ya también, bueno, Drewsi sufrió un desgarro, en el gemelo derecho, se perderá el partido ante el Dosivi por la Copa Argentina y al menos en la primera fecha del Clausura.

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vamos a ir con los títulos más importantes que tenemos antes de irnos. Bueno, Estados Unidos intensifica ataques a Irán mientras miles de tropas se despliegan en la región. Argentina busca hacer historia, podría ser el tercer país en ganar dos mundiales seguidos. El Cuti Romero.

Bueno, por aquí, bueno, Romero dice con la emoción palpable, se dirigió al capitán y le preguntó: si la ganamos, ¿te quedás un par de años más, no? La frase del defensor cordobés fue capturada por las cámaras y rápidamente se volvió viral en las redes sociales. ¿Lo ven a Mundial para un Mundial más a Messi? Chiquita, no me esperes, ¿que sea de suplente? Muy suavemente, ¿o me vas a quitar el dulce? Realmente un capo, ¿eh? El dulcito con que se curan las horas, creen que todo se desploma, para que la situación no abuse. ¡Dice! ¡Dame el dulcito, por favor! Para curar mi corazón. Detuvieron a otros dos sospechosos por la golpiza de Santiago en Carlos Paz.

0: Ya poquito va bajando la temperatura.
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0: Tenemos 21, tenemos 21 grados ahí, la humedad 71%.
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0: Momento 43.

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1: Ya nos vamos a ir con algo del potro, Rodrigo. Así que le mandamos el saludito a toda la gente que ya está con nosotros.
2: ¡Rodrigo, carajo!
1: Como siempre, agradecimiento a todos los comercios. Nosotros lo vamos a ir despidiendo mañana viernes. Sí, sí, sí. Vamos a estar con mucho más el ritmo de la tarde para traerte toda la información y los bloques. Como siempre, en la consola, el micrófono, quien te habla, Sebastián Gómez.

0: se me ocurrió empezar a cantar Maradona, yo solo. Maradona.
1: ¿Mirando para adelante o chicaneando, Juan?
0: No, no, no. Yo no miraba para ningún lado. Maradona. Se hizo un silencio, pero de eso, decir, acá se va a armar quilombo.
1: Claro.
0: Bueno. Nadie más volvió a mencionar el tema Malvinas, ni Falkland, ni nada que se pareciese. Y nadie de los que pudieron ofenderse por el reclamo. Yo no había hecho ninguna.
1: Claro, no.
0: Ningún insulto, ninguna cosa. Simplemente canté por Maradona. Y nadie me dijo absolutamente nada. Y quedaban como cerca de 10 minutos para llegar a Güemes.
1: Claro. Había tiempo para justiciar a Dios, Juan.
0: Claro.
1: Y sí.
0: Y yo siempre tengo la misma impresión. Si hubiese sucedido al revés, viajando en un tren en el Gran Buenos Aires o en el subte, me hubieran tirado del tren.
1: Claro.
0: Acá me hubieran tirado del tren.
1: Y en movimiento, ¿eh?
0: Allá, sí, claro. Allá, los que quisieron hacerse los graciosos entendieron que se habían equivocado. Nadie abrió la boca más hasta que nos bajamos.
1: Siempre hay un loquito más loco que vos, dicen.
0: Sí, claro, siempre hay. Bueno,
1: ahora
0: lo mío,
1: sí,
0: una tontera.
1: Y hoy, Juan,
0: pudo haber significado una situación de la cual no sería yo el que estaría en la explicación de qué fue lo que sucedió.
1: Todavía andaría con los ojos morados, ¿eh? Si lo agarraban los muchachos en el vagón. Pero vamos a escuchar a Messi justamente hablar sobre la situación a la hora de cantar el himno, porque él entendió que se fueron contagiando los futbolistas hasta tal punto de cantarlo como se veía en las imágenes de la televisión. Una dedicatoria también a Diego sobre la misma entrevista. Lo escuchemos a Messi.
2: Yo creo que sí, que se vio algo especial ahí, porque empezamos a escuchar mucho de la gente de ellos, claro. Sí. Y creo que sentimos que la gente lo estaba cantando de manera especial, y nos fuimos contagiando entre nosotros uno a otro, y como decía antes, ¿no? Si bien sabíamos que era un partido de fútbol, a veces son difíciles de controlar las emociones, y nos pasó que lo vimos de esa manera. Y lo jugamos así también, con la gana de no querer perder y ganar. Fue hermoso, y seguramente el Diego de arriba lo está disfrutando muchísimo, porque para él hoy era un día muy especial, y poder regalarle esta alegría a él, que lo viva como quiera desde ahí arriba, y que lo disfrute, porque es un regalo para él también.
1: Por Malvinas, por el Diego, por la última de Leo.
0: Así es.
1: Grita la canción, Juan. Están jugando como la última de todos los tiempos, ¿eh?
0: Sí. Además me dijeron que ayer era el cumpleaños de Mario.
1: Sí, Mario 72 Gámez. Años. Nosotros, claro. Obviamente, en la algarabía de comunicar lo de la selección.
0: Nos quedamos sin decir.
1: Claro, y a ver, uno de los precursores de que uno, cada vez que hay una Copa del Mundo, sienta ese torneo como no una copa en la que participa la Argentina, sino una copa que, más allá de si sea o no el vigente campeón, siempre sale a jugar como si le perteneciera, ¿eh? Es como que desde que fuimos campeones en el 78 fue creciendo un amor por la camiseta y por este deporte, que hizo que los jugadores que van creciendo tengan el sueño de ser campeones. Primero, obviamente, como salía el Diego de chiquito diciendo quiero jugar un mundial.

0: Y después ser campeón del mundo, yo creo que se va obviamente gestando con aquel campeonato del 78. Siempre sí. Me gusta decirlo a mí, sin un Kempes no había un Maradona, sin un Maradona no había un Messi.
1: Bueno, y además fue un momento de la vida sí. del fútbol argentino extraordinario, ¿no? 78, sí. campeones del mundo. En el 82 teníamos el mejor equipo del mundo, porque era el campeón del mundo más... Maradona más Ramón Díaz, ¿no? Era un equipo maravilloso y no funcionó.
0: Sí.
1: Pero fue animador más allá de los resultados. En el 86 Argentina fue campeón del mundo otra vez.
0: Sí. ¿Sí?
1: Es decir que en 8 años Argentina había jugado 2 finales, las había ganado a las 2 y en tuvo un intermedio en el que no pudo ser el gran protagonista. En el 90 jugamos otra vez en la final.
0: Sí. ¿Sí?
1: Jugamos muy fiero, todo lo que sucedió, pero jugamos la final.
0: Sí.
1: Es decir, que entre el 78 y el 90 hay 12 años realmente de una enorme vigencia de Argentina. La perdimos
0: sí.
1: con el correr de los torneos, pero siempre hemos llegado uh-huh. a cada torneo con la idea de que podíamos salir campeones.
0: Sí. ¿Sí? Sí, sí, sí. Y yo creo que después de esta Copa del Mundo eso va a crecer un poco más. Más allá después de cuál sea el resultado, porque de 48 selecciones, una va a ser campeón
1: así
0: el domingo.
1: Es, así es.
0: Tiene mucho mérito llegar a la final.
1: Y en esta etapa decir que en el 2014 fuimos finalistas
0: sí.
1: y perdimos la final en Brasil con Alemania.
0: Uh-huh.
1: En el 2018 pasó lo que pasó.
0: Sí.
1: En el 22 Argentina ha salido campeón.
0: Sí.
1: Y hoy va a jugar... la tercera final en cuatro torneos.
0: Es impresionante.
1: Sí, como ocurrió del 78 al 90.
0: Es impresionante. Juan, no lo quiero poner en un apriete con lo que le voy a preguntar, pero usted es una enciclopedia de nuestro fútbol también, más allá de obviamente el de Córdoba. ¿Estamos ante la mejor selección argentina de la historia?
1: En función de lo que significó el rendimiento en Qatar, que fue extraordinario, más allá de que sufrimos insólitamente,
0: sí.
1: definiendo partidos angustiosamente, después de haber pegado un milongón realmente espectacular, porque pasó en el partido contra Australia, donde fue muy superior, en el partido
0: sí.
1: Contra...
0: Países Bajos también.
1: Contra Holanda, en el que debíamos estar ganando 5-0,
0: sí.
1: y ganábamos 2-0, y nos empataron y tuvimos que ir a sufrir los penales.
0: En 2 jugadas encima.
1: Sí, claro. Pero después de haber sido muy superior, lo mismo pasó en la final.
0: Uh-huh.
1: 60 minutos, casi 70 minutos de... debe ser la milonga más histórica que se le haya pegado a un rival jugando una final de Copa del Mundo.
0: Uh-huh.
1: Y lamentablemente en 1 minuto y medio nos empataron el partido.
0: Sí, ¿sí? De terror.
1: Sí, porque el gol de penal, pero quedaba poquito y
0: un golazo de tijera
1: en
0: Mbappé.
1: En 1 minuto y pico, el golazo de tijera de Mbappé.
0: Sí.
1: Y después nos salió de milagro aquel rechazo casi milagroso de Dybala.
0: Uh-huh.
1: En una gran jugada de Mbappé también dentro
0: del
1: área. Pudimos haber perdido ahí.
0: Sí. Llegamos 3-3.
1: En un momento realmente extraordinario,
0: ¿no? Sí.
1: Realmente de...
0: Después el Dibu que le topa a Colomboani.
1: Y le queda justamente a... Uh-huh. al Dibu, a hacer su trabajo.
0: su trabajo.
1: Argentina
0: sí.
1: Nunca ha sumado tanto en tan poco tiempo.
0: Claro.
1: ¿Sí? 2 Copas América, la final de Qatar, y volver a ser partícipe de una final de Copa del Mundo en el medio, lo que significa el valor de un partido, de un trofeo, de un no era un torneo, pero la finalísima es un trofeo.
0: Uh-huh.
1: ¿Sí? de un partido, pero bueno,
0: cuenta los libros, cuenta
1: exacto, ¿no? Uh-huh. No vale como una estrella
0: sin duda,
1: sí, pero pero es un trofeo que Argentina se lo gana a Italia también jugando una final realmente bárbara en Wembley.
0: Uh-huh. ¿Eh? Sí, sí, sí, sí.
1: Pero
0: lo paseamos a Italia.
1: Entonces son las 2 finales de ganadas por la Copa América,
0: sí.
1: con el Campeonato Mundial en el medio.
0: Uh-huh.
1: Más estas son 4 finales, más la de la finalísima, 5 finales.
0: Claro.
1: desde lo que significa el haber ganado en tan poco tiempo, haber jugado tanto y haber ganado todas las finales que se jugaron.
0: Sí, sí.
1: Así como del 15, del 14, 15 y 16 jugamos tres finales,
0: sí.
1: Una del mundo y dos de Copa América, y las perdimos las tres en serie. En esta oportunidad jugó cinco y ganó las cinco.
0: Claro.
1: No, ha ganado cuatro.
0: Ha ganado cuatro.
1: Vamos por la quinta.
0: Y bueno, vamos por la quinta. Y sí. Qué casualidad, porque el otro día escuchábamos en la efeméride de la Copa América que gana Argentina un 10 de julio pero de 2021, donde quizás nace la escaloneta, como yo lo mencionaba en su momento, y en ese documental que se termina haciendo sobre la obtención de la Copa América, hacen un juego de que estaba De Paul, estaba Otamendi, estaba el Papu Gómez, uh-huh. Y estaban sacando cartas, y dice el Papu Gómez: si yo saco esta carta, vamos a ir campeón del mundo. Y le erra hasta que adivina la carta. Era la última que quedaban dos. Él le pegó, bueno, una cosa del destino, de suerte, no sé, llámelo como quiera. Y después Messi saca también, haciendo el mismo juego, el 5 de copas. ¿Qué cree que le diga, Juan? Yo le dijo creer a esta altura, si no creemos a esta altura. Pero bueno, hablando de creer, unos que sí hay que depositar confianza, porque claramente demuestran mucha, pero mucha participación defensiva y le dan mucha seguridad al arco del Dibu Martínez, son Cuti Romero y Lisandro Martínez. Quizás hoy la dupla central más importante de los últimos tiempos para Argentina, sin dudas el Cuti Romero. Bien, lo hemos dicho aquí, lo hemos discutido, para esta mesa es el mejor defensor de la historia del seleccionado, así que es más que importante que para el domingo tenga un buen partido. Ajá. Y ayer hizo una jugada el Cuti,
1: no.
0: Que no la quiero ni repasar porque no se me bajan todavía, no, Juan, impresionante.
1: Un pie a pie entre medio de...
0: Harry Kane y Bellingham, sí, y estaba Gordon también. Bueno, ¿qué quiere que le digan? Salió de galera y bastón. De Villa Esquiú para el mundo. Donde nace el viento, dijo una vez el Luifa. Lo vamos a escuchar al Cuti y a Lisandro Martínez entonces, respondiéndole a Gary Neville, afuera de la cancha y adentro.
2: Estamos acostumbrados que siempre hablen de nosotros. Se ve que nada, que les gusta hablar de nosotros, y nosotros nada, respondemos a la cancha nada más. Siempre con respeto.
3: ¿Sabes que me acordé que decía eso de Gary Neville? Digo, ¿cómo puede ser alguien que juega al fútbol? Porque una cosa por ahí viene de otro.
4: Pero lo único que espero cuando me retire no sea tan estúpido así, pero nada, después queda en uno y nada, espero cuando me retire siempre el día de mañana, ojalá que no me salga a criticar a un jugador o no me salga a criticar a nadie, porque al final uno entra a hacer lo mejor para su equipo, para su selección, y nada, después puede salir bien o mal, pero nada, estamos contentos de estar en una final del mundo de nuevo, y nada, creo que estamos haciendo historia. Para nosotros es algo enorme, sentimos la camiseta como nadie, y nada, estamos muy contentos de hacer historia con esta selección.
0: Bueno, el Cuti que habló con mucho eufemismo, no le entendí, Juana. Trató de estúpido, fuerte, fuerte ahí con Gary Neville, que para algún distraído que no sea tan futbolero como nosotros, era ex futbolista del Manchester United,
1: sí, claro,
0: capitán, claro. Muy reconocido, obviamente, con la selección también, en la época de qué año más o menos, Juan, 98, sí, por ahí, seguramente.
1: Va a partir de vuelta un penal.
0: Hay penal para Racing.
1: Maravilla.
0: ¡Apa! Hay penal para Racing en Copa Argentina, 31, va Maravilla, gol. Va Maravilla, no, rojo, Juan,
1: mirá.
0: Nos engañó todo, fue rojo.
1: No pateó Maravilla, mirá.
0: Mirá, bueno, pero lo pateó de Maravilla,
1: sí,
0: rojo.
1: Sí, exacto, sí.
0: Gol de rojo para Racing. Jamás en mi vida pensé que iba a decir algo así. Gol de Marcos Rojo para la Academia. Para la Academia de Avellaneda, ¿no? 32 de la primera etapa por Copa Argentina. Racing tiene 2, Defensa y Justicia no tiene nada. De esta manera, el rival de Belgrano en los octavos de final, en principio, sería Racing de Avellaneda. 21:45, juega Sarmiento Junín frente a Boca. Hoy jugó el Pirata, pero lo hizo por amistosos. Vamos a la pausa, a la vuelta venimos con esa información.
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0: Buenas tardes, ¿cómo le va? Acá estoy volviendo del hospital.
1: Bueno, porque al final delantero...
0: Me infarté cuando el Cuti Romero le pisó en el área y salió jugando. Por Dios.
2: Está bien el muchacho que nos termine de confirmar. Si está bien, ya vamos a seguir escuchando porque hay más para oír de los oyentes que van también dejando sus mensajes escritos por acá. Hola, buenas tardes, la banda, soy Emanuel. Quiero dar gracias a esta selección por todas las emociones y alegría que nos hacen vivir. Gracias por taparle la boca. Bueno, acá mete un poco la política, pero sí, tiene todo que ver, obviamente, para dejar de lado que el pueblo el domingo esté feliz. Que el argentino el domingo, más allá de lo que pase con el resultado deportivo, esté feliz de sentirse representado de una vez, como siempre esperamos como pueblo, con los valores que representan estos futbolistas, luchando hasta el final, no dando nada por perdido y respetando obviamente los colores en un equipo que bien me gusta decir a mí, juega como se vive aquí en el país. Les habíamos prometido información de los equipos nuestros porque la realidad es que hoy, por ejemplo, Talleres, decíamos hace un rato, ya puso las voces de Federico Fattori y de Román Daniel Riquelme, sus dos nuevos futbolistas llegados de la Paternal, y ya los vamos a escuchar. Pero Juan, usted que siempre tiene buena información, Talleres, además de Unzaín, Fattori y Riquelme, ¿suma Facendini?
3: Sí.
2: Bien. Defensor central.
3: Sí, sí. Debe estar llegando Facendini.
2: Yo tenía entendido que sobre la tarde se iba a hacer ya la revisión médica.
3: Por eso. Sí.
2: Bueno, estamos hablando de un futbolista que usted lo tiene visto, Facendini, Juan.
3: La verdad no me acuerdo de demasiado, sí.
2: Sí, es joven.
3: Haberlo visto jugar, uh-huh. Chico de Boca que fue a jugar a Unión.

0: se jugaba antiguamente con tres zagueros, ¿no?
1: Claro.
0: El 2 que era el central, el que manejaba el área, el 3 que marcaba punta sobre la izquierda y el 4 que marcaba punta sobre la derecha. Esos eran los tres defensores.
1: Claro.
0: Brasil en el 58, Feola retrocede uno de los volantes y lo coloca como segundo zaguero central.
1: Uh-huh.
0: Y arma un 4-2-4 que fue la revolución futbolística de la época.
1: Claro.
0: Durante muchísimos años se jugó así. Cuatro defensores, cuatro delanteros y dos volantes de quite y organizadores.
1: Uh-huh.
0: pero de tipos con juego.
1: Claro.
0: Un poco lo que se necesita hoy, el jugador, un 5 que además de pelear por la posición de la pelota, caso Paredes,
1: uh-huh,
0: caso Enzo Fernández,
1: sí,
0: que tenemos ahí, tenga además habilidad o inteligencia para ir para arriba y gobernar. Entonces,
1: y yo se lo menciono con otra selección que admiramos mucho, la francesa,
0: sí,
1: con los cuatro delanteros y los dos volantes.
0: Sí, sí, sí. Sí, sí. Bueno, de todo modo, la selección de Francia juega con cinco tipos al medio,
1: sí,
0: ¿no?
1: Sí. ¿Sí?
0: Y
1: sí,
0: con Mbappé, que juega por donde se le dé la gana, porque tiene condiciones para hacerlo, por cierto. Pero en realidad, sí, son todos delanteros devenidos a volantes, ¿sí? O todos volantes devenidos a delanteros.
1: Sí.
0: Olise, un estratega, no es un puntero derecho.
1: Claro. ¿Sí?
0: Pero en el Bayern juega mucho sobre la derecha, como Messi,
1: uh-huh,
0: en su momento, tiene un hecho más elegante para jugar, ¿no? Juega como si jugara en punta de pie.
1: Sí,
0: o
1: sí,
0: con taco alto.
1: Sí, sí, sí. O con patines, como le decía yo.
0: Pero se desliza,
1: sí,
0: en la cancha. Pero bueno, ellos, para mi gusto, tenían 4 de los 10 mejores delanteros del mundo que estaban en este Mundial.
1: Uh-huh.
0: Los tenía Francia y eran temibles a la hora de ir hacia arriba. Y daba la sensación de que estaban 3 goles por encima de cualquier oponente, incluido nosotros.
1: Sí.
0: Pero bueno, no, nosotros No lo podemos saber ahora.
1: Y no, y hasta el Mundial que viene tampoco vamos a saber.
0: Esperemos que no. Claro, esperemos que ganemos y entonces que jueguen ingleses y franceses por el tercer lugar.
1: Va a ser lindo partido para ver el sábado a la tarde, 18 horas.
0: 18 horas, sí.
1: y
0: algo en la picadita.
1: Sí, para ver algo tranqui.
0: Tomar una cerveza, sí, tranquilo.
1: Gracias a Dios, nosotros sin pensar en ese partido.
0: En todos estos partidos no había tiempo ni garganta que pudiera superar tragar un poco de agua. Comer, sí, nada, ¿no? Entre la ansiedad, un poco lo de la publicidad, todo te pasa por la panza.
1: Sí, no. No, yo en el cooling break aproveché y me mandé una empanadita, pero hasta ahí. Más de eso no pasó, ah, Juan, y después del partido tampoco, ¿eh?
0: Solo agua.
1: Pero bien, veníamos hablando sobre el mercado de pases, en este caso de Talleres, con este refuerzo que bien llega para hacerse cargo también de la saga central junto a Riquelme. Uno entiende que tanto Fassendini como Riquelme han llegado para ser titulares.
0: De todos modos, sí. Yo entendía.
1: Sí, vamos, ya vamos a escuchar.
0: Yo entendía que Riquelme iba a jugar de segundo central, ¿sí? Pero Fassendini es zurdo. O sea que.
1: Claro, Riquelme tendría que jugar de primer marcador central.
0: Claro, sí.
1: Pero él viene jugando en Argentinos de segundo, ¿no?
0: Sí, claro. Por eso, yo entendí que había traído un segundo central, un 6.
1: Claro.
0: Pero acaba de contratar otro 6.
1: Claro, sí, sí, sí. Y bueno, pero ya es un 6 que tiene la particularidad de, como bien menciona usted, salir con su perfil original, con su perfil de nacimiento, el zurdo, y, uh-huh, y que justamente le va a dar algo interesante a Talleres, porque no recuerdo un central zurdo más allá de Palomino. Es el último que ha tenido. Si mal no recuerdo, puede ser, sí.
0: Sí.
1: Lo vamos a escuchar a Fattori, porque habló Federico, fue presentado ya oficialmente con la indumentaria, obviamente, de Talleres, y esto decía el ex argentinos.
2: Es un jugador con entrega, con dedicación, que va a dejar todo en el día a día para poder llegar de la mejor manera a los días del partido y poder reflejar lo que se trabaja durante la semana.

0: y la entrega diaria después que se pueda reflejar, como te decía, el día de los partidos. Y después, nada, realmente uno con los años considera que es muy importante poder armar un buen grupo. Creo que acá me sumé a una institución muy ordenada, que tiene un muy buen plantel, de muy buenos jugadores, buenas personas. Por eso también la decisión de poder venir acá. Y a raíz de eso, empezar a enfocar en todos los objetivos que nosotros tengamos por delante. Uno se prepara para competir en todos los frentes, y eso es lo que nosotros montamos.
1: Está bien, te lo diré.
2: Así escuchábamos entonces a Federico Fattori, que uno lo imaginaba sin compartir la mitad de la cancha con Galarza. Lo cierto es que, por lo menos en los amistosos que ha estado presentando el equipo, el ahora conjunto de Sampaoli, lo hemos visto, o por lo menos lo que nos han informado desde el departamento de prensa, es que Fattori ha arrancado como pivote central, de que Cristaldo y Galarza se suman obviamente a la mitad de la cancha o desde esa posición para ir hacia adelante, ya en una posición de Galarza indicada enteramente y netamente hacia adelante.
3: Más lógico.
2: Sí, sin duda. Por lo que puede dar el futbolista, ¿no?
3: Un jugador con semejante técnica tiene que jugar más cerca del arco contrario que del propio.
2: Claro. Sí, sí. ¿Y qué le puede dar Galarza jugando más suelto, Juan?
3: Y una conducción que no tiene Talleres.
2: Bien. Bien, bien. Pensando obviamente más como asistidor o como creador de juego para las bandas.
3: Yo presumo un iniciador de juego y además un tipo que tiene un buen pase.
2: Claro,
3: pero que no,
2: y que pisa el área.
3: Pero que no se la dé al 2.
2: Claro.
3: De que vaya dentro del área de los otros.
2: Sí, sí. Bueno, es más, recuerdo en un 2-1, en dos o tres torneos, o dos, si mal no recuerdo, donde Instituto le gana a Talleres en el Kempes, la T había comenzado ganando con un gol de Matías Alejandro Galarza, pisando el área por el costado derecho. Que toca, va a buscar, le queda ahí más o menos la pelota y cruza bien el remate.
3: Pero si voy a hacer un recuento de todo el campeonato en estos
2: años, sí.
3: Es la única vez que ha entrado al área.
2: Sí, sí, sí, y ya han pasado dos torneos. Por eso es para resaltarlo. Pero vamos a seguir escuchando a los futbolistas que presentó Talleres en la jornada de hoy, recordando que este fin de semana va a estar jugando frente a Instituto, una serie de amistosos ya de cara a lo que va a ser el debut del próximo sábado, no este que viene, sino el de la próxima semana, donde la T va a estar visitando Rosario para medirse frente a Newell's. Pero ahora vamos a escuchar a Román Riquelme.
4: Federico Fattori Mouso, elegí venir a Talleres por lo que representa hace muchos años en el fútbol argentino y la manera que tiene de competir. Se va a encontrar con un jugador con entrega, que va siempre a tratar de dar lo mejor. Un deseo muy grande que juntos podamos conseguir los objetivos que tengamos por adelante.
5: Soy Román Daniel Riquelme. Principal elección de Talleres fue proyecto deportivo. Hay muchas ambiciones y vengo a aportar mi grano de arena. Y el hincha se va a encontrar con un jugador que va a dejar todo. Tiene que embarrarse los pies para defender el equipo, lo va a hacer sin duda alguna. Decirle que nos acompañe, que nos apoye. El grupo va a dejar todo, que juntos podemos conseguir cosas grandes.
2: Bueno, ahí escuchábamos entonces también a Federico Fattori en lo que es este audio con los que presentaba justamente a sus futbolistas. El Club Atlético Talleres, que bien decíamos, el próximo fin de semana va a estar jugando frente a Instituto, una serie de amistosos que va a tener lugar en el Mario Alberto Kempes, donde se van a jugar estos partidos finalmente reprogramados para este viernes en principio, pero ya listo para que se desarrolle el sábado por la mañana en el Estadio Mundialista. Lamentablemente a puertas cerradas, uno que le gustaría ir a observar y por qué no después del partido también hablar con los futbolistas, pero no para preguntarles, che, ¿para qué están los objetivos de Talleres o de Instituto? No, sino para ver cómo se vienen sintiendo en la pretemporada. Uno entiende que este trabajo que ha separado, que ha sido separado por parte, en gran medida por el Mundial, también venía bien para los equipos como por ejemplo La Gloria, que venía cerrando un buen semestre y que necesitaba afianzar distintos sectores del campo de juego, y que obviamente este parate le hace

0: servido para eso, para continuar entonces con su desarrollo. Y ya que estoy mencionando instituto, las de las I-20 justamente, vamos a escuchar la palabra de Marcos Ledesma, a ver si la tenemos ahí a mano. Escuchemos entonces a Marcos Ledesma, que ya responde con qué arquero se va a encontrar la gloria.
1: Un arquero que va a laburar a morir, que va a achicar el margen de error en lo que se pueda, va a aportar a sumar al equipo desde atrás, desde la seguridad, por ahí desde esa conducción que por ahí el equipo necesita. Y bueno, después me considero un arquero sobrio, simple, sencillo, que a la hora de responder tiene que estar. Sí, bueno, el año pasado lo hice con regularidad ahí en Barracas. Sentí que fue uno de mis mejores años profesionales en mi carrera y bueno, este año por cuestiones por ahí extra futbolística o alguna que otra cosa no se pudo dar, pero nada, llego con todo el año jugado el año pasado, con buenas sensaciones, estoy entrenando bien, me siento también muy bien, así que nada, con mucha fe e ilusión en lo personal también de que las cosas salgan.
0: Ahí escuchábamos al arquero de la gloria, que tuvo un gran pasado en el campeonato anterior, vistiendo los colores de Barraca Central. 3512-150-965 es nuestro WhatsApp, pero te queremos leer, te queremos escuchar a la vuelta de la tanda en Sport 965. Sí, amigo pirata, ya sé que te dije que te iba a dar la formación de Belgrano con la que hoy se enfrentó a Estudiantes de Río Cuarto. Aguantame que a la pausa, después de la misma, vamos a estar comunicando eso y vamos a seguir escuchando más protagonistas de Instituto, porque otro de los que habló fue Meli, un lateral que puede hacer de carrilero, todo por la banda izquierda, una buena alternativa para la posición de Diego Sosa, pero eso a la vuelta de la pausa, dale.
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Lo contábamos hace un rato y te prometíamos la información, amigo pirata, porque Belgrano el día de hoy jugó dos amistosos, fue frente a Estudiantes de Río Cuarto, contábamos, fue en el Julio César Villagra, donde el pirata va a comenzar su carrera en el Clausura 2026, cuando el próximo jueves desde las 19:30 reciba a Rosario Central, el equipo del Fideo Di María. En principio, para repasar y contar la información que nos hizo llegar el departamento de prensa comandado por Federico Gaitán, a quien le mandamos un abrazo enorme, el Fede que siempre nos está escuchando, Máximo Gavier y el gran equipo que tienen en Belgrano, que realmente cada vez que hacen algo también en las redes lo muestran de una manera muy particular, muy, muy bien hecho, y realmente es para felicitarlos a ellos como equipo. Comunicaron que

0: Ahí está.
1: Hola, hola, hola. Hola, hola, hola. Probando, probando.
2: Fíjate, bájate un poco el micrófono. Acuérdate que tenés que llegar a 10 a 5. Máximo.
1: Hola, hola, hola. Ahí. Probando, probando, hola. Sí, ahí va. Ahí está el medio. Hola, hola, hola. Sí, hola, hola. Sí, satura un poquito, pero... Hola, hola. A ver ahí. Hola, hola. Hola, hola, hola. Ahí ya no satura. A ver.

0: Hola, hola, hola, probando.
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Hola, hola. Hola, hola. Hola, hola. Hola, hola, hola, probando, probando. Hola, hola. Hola, hola. Hola, hola, probando. ¿El blanco? No, el rojo tengo enchufado.

0: los órganos.
1: Ahí está. Ahí está.
0: Ahora levántate, música de la guerra Susana. Ahora sí.
1: Ajá.
0: Cerrate el micrófono.
1: Dale.

0: Hola.
1: Está alto.
0: Sí.
1: El micrófono está andando. Lo falta es la música.
0: Hola, hola, hola. Haceme una cosa, para yo. Voy a ver acá yo y vos decime si. Pero voy a enchufarlo en el del lado. Para ver si.

0: historia.
1: No, sí. Hola, hola, sí. 1, 2, 3. Probando. Va.

Hola, hola, hola, hola, hola, hola, hola. Hola. Sí, hola. 1, 2, 3, probando. Ta. Oh. Hola, sí. Hola. Hola. Hola, hola, sí.

0: Hola, hola, hola, sí. Hola, sí, hola. Un, dos, tres.
1: Quería ver monitorearlo con por los auriculares, pero no entiendo por qué no sale. O sea, está funcionando todo, pero no escucho por acá la música y la voz. ¿Entendés? Yo quiero escuchar, quería escuchar eso, las dos cosas. ¿Sí?
0: Hola, hola, hola, hola, hola.

yo eso es lo que no entiendo. Retorno. Retorno. Mal. ¿Ves? Porque acá.

0: cosa porque ve la voz sale. Hola, hola, hola, hola, hola. Hola, hola, hola, hola, hola, hola, hola, hola, hola. Hola.
1: Sí, pero no sé por qué no. Pero ya me lo enchufo a eso ahora. Ahora, ¿dónde lo enchufo? O sea.
2: Yo lo meto acá.

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1: Hola, hola, hola. Sí, hola, hola.

Este dónde va el cable. Ah, para el otro micrófono.

0: Hola, hola, hola.
1: Porque ahí sale la voz. Si el aire sale. Seguramente es algo de él. ¿Y vos cómo te escuchas? Acá va. ¿Y esto dónde va conectado? Es este. Sí, porque él es mi ficha, ¿qué es? Así que tendría que ser este.
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1: Enchufo está acá.

0: Hola, hola, hola. Ahí está. Ahí apareció Leoch.
1: Hola. Hola, hola, hola, hola, hola, hola, hola. Hola, hola, hola, hola, hola, hola. Hola, hola, hola.
2: Ahí está, bueno. ¿Ves?
1: Oh, sí. Hola, sí. Buenas noches. Hola, hola, sí.

0: habla solamente.
1: Hola, sí. Hola, ¿cómo estás? Bienvenidos a esto que es Legu Legu. Sí.
2: No, está bien el volumen. No, sí, está bien. Bueno, por eso. Maneja de acá la música. Dime. Y de acá el micrófono, ¿no? Y ahí el auricular.
0: Y perdón, ah, de última, si no le puedo. El volumen de ahí.
2: Sí, también. Pero fíjate que no clipea acá.
0: No.
2: ¿Entendés?
0: Fíjate, voy a meter un poquito.
2: Hola, sí.
1: Hola, sí. Hoy. Dios. Hola,

0: Sí, es esto, boludo. Mira, ve cómo queda, mira.
1: Tiene que ser otra ficha que entre bien.
0: Ve el está, son, es verga esta ficha.
1: Pero vos decís que el Martín puede venderme una buena.
0: Y debe tener la misma. ¿Entendés? ¿Cómo era?
1: Che, y este no